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Son las 6:03.

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2: Son las 6:10.
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2: Son las 6:12.

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9: Son las 6:23.

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1: 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Son las 6:41.
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1: 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Son las 6:43.
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0: 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Son las 6:51.
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0: 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Son las 6:53. 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
4: Hay protestas recientes de trabajadores médicos y personal de enfermería del IMSS Bienestar en diversas regiones de México, sea por un aumento salarial justo, sea por carencias e insumos, lo que genera demasiada carga de trabajo. De esta manera, los trabajadores de la salud en esa institución exigen un aumento directo del 10% al salario base y denuncian falta de medicamentos, material médico básico y equipo adecuado en las unidades médicas para incrementar la calidad y los buenos resultados de su trabajo. Y es que, sin mejores condiciones laborales, este personal no puede hacer milagros, pero dan todo. De ahí que realmente sean los trabajadores y no las instituciones de salud pública las que merezcan el reconocimiento del pueblo, como vimos durante la pandemia, en la que muchos y muchas perdieron la vida.
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1: 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Son las 7:02.

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0: 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Son las 7:15. 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

0: 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Son las 7:23. 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
0: 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Son las 7:26. 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
1: Para todos esos amores que dicen ser prohibidos. Y para todos esos que no pudieron ser. Esto dice así.

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1: 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Son las 7:43.
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1: 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Son las 7:45.
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6: 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Son las 7:56. 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
3: Más del 70% de los cuerpos de agua superficiales en México, incluidos sus principales ríos, presentan algún grado de contaminación, lo que se ha permitido por años, pese a que hay regulación. El río Lerma-Santiago es la cuenca más extensa y afectada, con graves concentraciones de químicos, materia orgánica y metales pesados a lo largo de su recorrido por varios estados. Igual el río Atoyac, Papaloapan, río Tula y otros tantos que, para colmo, se usan para riego. Recién el gobierno federal llamó la atención por la contaminación de los ríos, como ya se ha hecho en otras ocasiones, pero como en el caso de la cultura tradicional, la del medio ambiente no es de interés, menos en momentos políticos en que se están designando candidaturas en los partidos.
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4: Son las 8:04.

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2: Son las 8:10.
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2: Son las 8:13.
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0: 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Son las 8:21.
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3: 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Son las 8:23. 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
2: 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Son las 8:43.
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2: 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Son las 8:44.
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1: 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Son las 8:51.
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1: 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Son las 8:53. 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
3: Hay protestas recientes de trabajadores médicos y personal de enfermería del IMSS-Bienestar en diversas regiones de México, sea por un aumento salarial justo, sea por carencias e insumos, lo que genera demasiada carga de trabajo. De esta manera, los trabajadores de la salud en esa institución exigen un aumento directo del 10% al salario base y denuncian falta de medicamentos, material médico básico y equipo adecuado en las unidades médicas para incrementar la calidad y los buenos resultados de su trabajo. Y es que, sin mejores condiciones laborales, este personal no puede hacer milagros, pero dan todo. De ahí que realmente sean los trabajadores y no las instituciones de salud pública las que merezcan el reconocimiento del pueblo, como vimos durante la pandemia, en la que muchos y muchas perdieron la vida.
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1: 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Son las 9:02.
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¿Alguna vez has visto un pulpo bebé? Mide menos que tu uña del meñique. 5 milímetros. Transparente, con bracitos que apenas tienen 4 ventosas. Se les llama paralarvas. Y aquí viene el problema. Hay decenas de especies del pulpo en los mares de México y cuando nacen, casi todas se ven igual. Salen del huevo tan parecidas entre sí que incluso los especialistas se confunden. Dos especies del Pacífico mexicano, el Octopus hupsorum y el Octopus mimus, producen crías con el mismo patrón de manchitas de color, el mismo número de ventosas, los mismos órganos diminutos en la piel. A ojo desnudo, podrías jurar que son la misma especie, pero no lo son. ¿Y por qué importa saber quién es quién entre los pulpos bebé? Porque las consecuencias de confundirlos van lejos. Una mala identificación puede llevar a sobreexplotar una pesquería. Crees que estás pescando una especie abundante, pero en realidad son dos diferentes y una ya está en riesgo. También puede sesgar los estudios de distribución. Piensas que una especie se extiende por todo el Pacífico mexicano, cuando en realidad son dos que se reparten el territorio. Los investigadores del Proyecto Pulpo, en el SISIMAR del Instituto Politécnico Nacional en La Paz, Baja California Sur, encontraron la salida: mirarle la forma al animal y leerle el ADN. La parte de la forma se concentra en estructuras que resisten bien la conservación en alcohol y no se deforman como el cuerpo blando del pulpo. El pico, por ejemplo, esa boquita dura de quitina que el pulpo usa para romper conchas y comer. La mandíbula superior y la inferior tienen formas distintas según la especie. Y luego está la rádula, una lengua rasposa con dientecitos microscópicos cuyo tamaño y forma varían de especie en especie. Cada una tiene su propio diseño, como una firma. Pero cuando la firma no alcanza, entra la genética. Existe algo llamado código de barras genético. Los científicos extraen un fragmento de ADN mitocondrial del pulpo bebé, un gen específico que se conoce como COI, de apenas 650 pares de bases. Lo secuencian y lo comparan con bases de datos internacionales donde están registradas miles de especies. Si la secuencia coincide, ya saben quién es. Así, dos paralarvas que se ven idénticas bajo la lupa pueden revelar que pertenecen a linajes distintos, emparentados sí, pero especies diferentes. La genética lee lo que el ojo no alcanza. Ahora, científicos trabajan con otra especie, el Paroctopus digeti, aplicando la misma combinación de lupa y ADN, para entender qué pasa con los pulpos del Golfo de California en sus primeros días de vida. Porque en el mundo de las paralarvas, lo que ves no siempre es lo que hay. Y a veces, para conocer la identidad de algo tan pequeño como una uña, hace falta leer las instrucciones que lleva escritas por dentro. Esta cápsula fue elaborada con información de Ciencia UNAM y del proyecto Pulpo del SISIMAR IPN a cargo del doctor Arellano Martínez. Un guión de Leonardo Santiago con información del portal Ciencia UNAM. Les saluda Mónica Genis.

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5: 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Son las 9:07.

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1: 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Son las 9:10.
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1: 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Son las 9:12. 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
1: 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Son las 9:21.
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1: 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Son las 9:23.
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0: 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Son las 9:42.
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3: Son las 9:44.
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2: Son las 9:52.
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2: Son las 9:53.
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3: Más del 70% de los cuerpos de agua superficiales en México, incluidos sus principales ríos, presentan algún grado de contaminación, lo que se ha permitido por años pese a que hay regulación. El río Lerma-Santiago es la cuenca más extensa y afectada, con graves concentraciones de químicos, materia orgánica y metales pesados a lo largo de su recorrido por varios estados. Igual el río Atoyac, Papaloapan, río Tula y otros tantos que para colmo se usan para riego. Recién el gobierno federal llamó la atención por la contaminación de los ríos, como ya se ha hecho en otras ocasiones, pero como en el caso de la cultura tradicional, la del medio ambiente no es de interés, menos en momentos políticos en que se están designando candidaturas en los partidos.
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2: Son las 10 con 3.
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2: Son las 10 con 10.
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2: Son las 10 con 12.
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0: 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Son las 10:22.
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0: 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Son las 10:23. 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
1: 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Son las 10:43.
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10: Son las 10:44.
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1: Son las 10:51.
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3: Hay protestas recientes de trabajadores médicos y personal de enfermería del IMSS-Bienestar en diversas regiones de México, sea por un aumento salarial justo, sea por carencias e insumos, lo que genera demasiada carga de trabajo. De esta manera, los trabajadores de la salud en esa institución exigen un aumento directo del 10% al salario base y denuncian falta de medicamentos, material médico básico y equipo adecuado en las unidades médicas para incrementar la calidad y los buenos resultados de su trabajo. Y es que, sin mejores condiciones laborales, este personal no puede hacer milagros, pero dan todo. De ahí que realmente sean los trabajadores y no las instituciones de salud pública las que merezcan el reconocimiento del pueblo, como vimos durante la pandemia, en la que muchos y muchas perdieron la vida.
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5: Son las 11 con 3.
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8: ¿Alguna vez te has preguntado qué contiene la pasta dental que usas todos los días? Si no lo sabes, quédate porque hoy en Revista del Consumidor Radio te enseñamos cómo preparar tu propia pasta dental en casa. Y lo mejor, su preparación te toma solo 30 minutos. ¡Acompáñanos!
9: Revista del Consumidor.
10: Hoy vamos a preparar una tecnología doméstica, que es una excelente alternativa a los productos industrializados. Pasta dental. Además, es una receta validada por el Laboratorio Nacional de Protección al Consumidor.
8: Antes de comenzar, te compartimos los ingredientes que vamos a necesitar. 3 cucharadas de agua purificada, 2 cucharadas de glicerina pura, 2 cucharadas de lauril éter sulfato de sodio, media cucharadita de carboximetil celulosa, 1/4 de cucharada de carbonato de calcio, 1/4 de cucharada de mentol y 6 gotas de esencia de menta.
10: Ahora, los utensilios que debemos tener a la mano son una cuchara sopera, una cucharita cafetera, un tazón pequeño de vidrio, un tarro pequeño de plástico con tapa y un batidor de globo. Una vez que tenemos todo listo, vamos al procedimiento.
8: En el recipiente de vidrio, comenzamos vertiendo agua purificada, la glicerina y el mentol. Mezclamos con ayuda del batidor de globo hasta integrar los ingredientes. Sin dejar de mover, agregamos carbonato de calcio y la esencia de menta.
10: Después, incorporamos el lauril éter sulfato de sodio y agitamos suavemente hasta que se disuelva por completo. Poco a poco, añadimos la carboximetil celulosa lentamente sin dejar de mover, hasta obtener una mezcla homogénea y con una consistencia más sólida.
8: Por último, envasamos la pasta dental en el tarro, tapamos muy bien y etiquetamos con la fecha de elaboración y de caducidad. En este caso, esta pasta tiene una caducidad de 6 meses y rinde aproximadamente 63 gramos o bien 50 mililitros.
10: Es importante que tomes en cuenta algunas recomendaciones de uso. Este producto no debe ser utilizado por menores de 6 años. En el caso de niñas y niños mayores de 6 años, puede sustituir el mentol por esencia de cereza. Si tienes sensibilidad dental, recuerda consultar previamente a tu odontóloga u odontólogo. Para conservar mejor el producto, te recomendamos mantener el recipiente bien cerrado, en un lugar fresco y seco y fuera del alcance de niñas y niños. Recuerda que todos los ingredientes que utilizamos en esta tecnología doméstica pueden encontrarse en establecimientos donde vendan productos de cuidado personal, belleza o cosmética, también conocidos como droguerías.
8: Preparar tu propia pasta dental en casa tiene varios beneficios. Requiere pocos ingredientes, son fáciles de conseguir, tiene certeza sobre su origen y además representa un ahorro económico. Incluso esta receta puede ser el inicio de un nuevo emprendimiento.
10: Anímate a preparar tu propia pasta dental y etiquétanos en Instagram usando el hashtag Tecnología Doméstica Profeco.
8: También puedes consultar esta tecnología doméstica en nuestro canal de YouTube, Profeco TV.
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5: Son las 11 con 9.
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1: 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Son las 11:11.
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1: 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Son las 11:12. 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

0: 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Son las 11:23.
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0: 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Son las 11:24. 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
2: Son las 11:41.
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2: Son las 11:41.
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1: El Gabinete de Seguridad Estatal informó la detención de 57 personas tras el reforzamiento de la vigilancia, destacando que 34 de los detenidos están vinculados al ataque armado ocurrido en la colonia Las Granjas en Tuxtla Gutiérrez. Esas acciones de violencia tienen origen en disputas por el control de venta de droga, que derivan en ejecuciones en las que a veces quienes no la deben sale herido. Esperemos que no se baje la guardia, pues no se debe permitir que el Estado vuelva a vivir en medio de la zozobra y la inseguridad, que no solo impide la vida tranquila, sino la seguridad de trabajar sin padecer extorsiones.
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0: Amigui. Sí, ya me siento en viernes.
1: ¡Ya me siento viernes!
0: ¡Buenas, buenas! Oye, son las 6 de la mañana con 7 minutos, arrancando el último día de la semana, al fin. ¡Oh, my goodness! Octubre 2, ya, listos. Acabando por ahí con un clima rico, fresco. Estuvo lloviendo en la tardecita, en la noche. Aparentemente esto continúa, viene con todo. Próximamente sintiendo ya, deja tú, la lluvia, el olor a café y el olor a mandarina. Obvio, el olor a mandarina, poco se habla, ¿van de acuerdo? El poco se habla del olor a mandarina de cempasúchil que ya va llegando a los poderosísimos mercados, en especial al Mercado San Juan. TQM, Mercado San Juan, eres lo máximo, nunca cambies, por favor. Señora de, ¿cómo se llama? Señora de las flores, nunca cambie. Señor de los guaraches, tampoco nunca cambie. Mil besitos. Bueno, yo soy Úrsula Mundo. ¿Qué tal? Y es la primera vez que le pones ahí a tu radio. Y esto es el 98.5 de Exa Tuxtla. Nosotros nos quedamos a partir de ahorita y hasta las 7, hasta las 8 de la mañana. Ya me quiero ir temprano, ¿eh? Ojo. hasta las 8 de la mañana aquí a través de Exa Tuxtla. Y nos comunicamos bien fácil, bien rápido, bien sencillo y completamente gratis. A través de nuestro WhatsApp 961-269-7574. Hoy esta máquina de chambeo, no sé si mi voz te lo dice, pero no solo dormí, descansé, no sé, oye, hasta yo me sorprendí. Dije, no te voy a mentir, tú y yo somos amistades. El viernes es uno de los días donde sí digo, ay, Úrsula, aguántale, ya casi. Pero hoy, eventualmente, me siento bien, sí descansé y me dormí tarde. Pero espero tú también, y si no es así, no te preocupes, porque tenemos preparada la playlist para que te despiertes con nosotros, y eso es a cargo de la señorita Moni Days. Buenos días, señorita Moni Days.

0: eso damos por iniciado este espacio. Así que quédate con nosotros, vamos a seguir platicando. Por ahí ya saludando a estas máquinas de chambeo tan trabajadoras, tan potentes. Desde, ¡ala! Desde el Aeropuerto Internacional Ángel Albino Corzo a su mecha. Esas sí son máquinas de chambeo, a la mecha. Porque eso quiere decir que te levantaste desde antes para ahí estar a las 6 de la mañana en el aeropuerto. ¿Verdad? Obvio. Buenos días, amistad. No había escuchado tu intro del programa. Ay, qué temprano. Ya ves, el que madruga escucha tremenda canción. 6 de la mañana con 10 minutos. Soy Úrsula Mundo y contigo de aquí hasta las 8. No le cambies, regresamos. Vámonos a un corte.
1: 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Vamos a un corte comercial. Son las 6:11.
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0: Zoilo.
1: Somos increíbles. Amigui, esto es noticia noticiosa, con información, oye, delicada. Pero vamos a platicarla rápidamente porque está dando vueltas por todo el mundo. ¿Y quién soy yo para no contarte? Y si no has escuchado, no, tienes que poner mucha atención porque nos vamos hasta Tennessee, Estados Unidos, y se trata del caso de Christina Peake. Es una mujer, tiene 50 años. Y esto está interesante, o todos están volteando a ver, no sé, yo quiero pensar que sí has escuchado, y si no, rápidamente te cuento rapidísimo de qué se trata. Pero es una mujer de 50 años que estaba programada para ser ejecutada mediante una inyección letal. O sea, esta persona iba a perder su vida por un asesinato cometido en el año de 1995. Entonces, lo que se planeaba era darle la pena de muerte a partir de una inyección letal. Y lo que ocurrió durante la ejecución es algo que trataron de evitar muchísimo sus abogados, otras personas, también diciendo no se acaba con la vida de una persona. Los comentarios también estaban divididos, hay personas que opinan todo lo contrario, que dicen, luego te voy a contar más acerca de lo que hizo y cómo estuvo el caso, porque sí es bastante fuerte, pero el chiste aquí es que esto se iba a llevar a cabo en estos días, pero la ejecución no pudo completarse. Ella sobrevivió a las dos inyecciones letales, aparentemente, o alguien no puso las inyecciones letales como se le había pedido. ¿Qué pasó? Bueno, el miércoles 30 de septiembre, Krista fue sometida a este procedimiento de inyección. De acuerdo con los reportes del Associated Press, recibió dos dosis de un fármaco, pero no sucedió lo que debía de suceder. Entonces, testigos empezaron a contar que permaneció con vida. O sea, que incluso manifestó que le dolía el brazo durante el procedimiento cuando le estaban inyectando. Después de más de una hora, las autoridades decidieron tenerla ahí un ratito y no. Seguían en la zona médica y aquí viene lo interesante. El Departamento de Corrección de Tennessee aseguró que siguieron el protocolo establecido y que todavía no se había producido el fallecimiento de esta persona. Entonces dieron una segunda dosis, aparentemente, y pues tampoco funcionó. No sé, esto está muy raro. Yo digo que alguien no aplicó la dosis que debería. ¿Qué pasó? Christina Peake fue condenada por un asesinato de Colin Slemmer, un estudiante de 19 años ahí en Tennessee en 1995. Ella tenía 18 años cuando sucedió este crimen y bueno, fue condenada a muerte en ese estado y su caso generó mucho de qué hablar, controversia durante muchos años, una historia personal, presentaron defensa para tratar de no llegar a la ejecución, abogados, personas, procedimientos, pero bueno, esta inyección letal estaba diseñada para provocar ya su muerte en este momento. Una dosis no lo consiguió, dos dosis y no consiguieron el resultado. Entonces, se está investigando qué sucedió, quién tuvo la culpa, si era la inyección, es ella que es inmune, qué está pasando. Entonces, dato curioso, también estas cosas no pasaban desde hace 200 años. No había una pena de muerte en este lugar, en Tennessee, Estados Unidos. Y bueno, también por eso llamó la atención a nivel mundial. ¿Y qué está pasando? ¿Qué va a suceder? ¿Se va a seguir el protocolo? ¿No se va a seguir el protocolo? ¿Fue un mensaje de Dios en el que le dijeron que no? ¿Fue un mensaje de un médico que no quiso hacerlo? Entonces, eso está bien interesante y vamos a ver qué sucede. Pero bueno, esta no es una noticia que está hablándose también. Y bueno, si quieres investigar más de este crimen que por el cual fue condenada, su nombre es Krista Peake, se escribe con cada kilo. Y bueno, te digo que está, bueno, al menos a mí me aparece en todo internet. Amigui, nosotros seguimos con buenos mensajes. Rápido. 961-269-7574. 961-269-7574. Dice por aquí, dice, saluditos a mi compañera. Ay, ya le pedí a producción un fondo para mi pareja de enamorados. Saluditos a mi compañera de vida. Sí, la más guapa del condado. Ya, los más enamorados del condado. Ya les voy a poner su fondo, oye. Le puedes poner la mamá de Victoria. Le puedes poner, hola mamá de Victoria, buenos días. Ya sabes, su galán de confianza. La canción de Ricky Martin, Tiburones. Oh,
2: ¿qué?
1: Tiburones. Baby Shark. Vamos por el mes de vacaciones, como dice la canción. Será la señora de los gatos y por eso tiene 7 vidas y ahora le quedan 5. Yo creo, hola la muchacha. Buenos días también a los super ultra mega hermanos, que le mandamos un besote, que ya van preparadísimos en este viernes, Lenin y Yerick. Contentos porque ya es viernes y último día de escuela. También una... ¡Hala! ¡Hala! Tremendos gustos. Ya no sé si son mis amigues o es papá o mamá ahí con tremendo gusto. Vámonos a un corte. 6:27.
0: 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Vamos a un corte comercial. ¿Buscas información confiable y al momento?
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1: Para los más enamorados del contacto. Ay, qué papás tan enamorados los de Victoria. Este es Tiburón de Ricky Martin.

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0: dijiste, ay, Úrsula Mundo, ya, pura música. Ya regresé, ya regresé. Ay, ay, ay. Estaba buscando la canción de mis amiguis. Qué dato curioso, hace unos días platicábamos acerca de que vino el mandatario surcoreano y hizo su video en TikTok. No sé si te acuerdas, pero lo platicábamos ese día que vino el mandatario surcoreano y en TikTok, en vez de subir, no sé qué, música de mariachi o la recapitulación de todo lo que vivió en México, decidieron ponerle su canción en el muelle de San Blas. O sea, muy bien, muy atinado. Así como que, no sé, como triste de despedirse de México. Me gustó, me gustó, me gustó.
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0: No sé qué edad tengan mis amistades, quién les hizo tanto daño para en el muelle de San Blas, pero me dice:
2: somos nosotros, son nuestros gustos.
0: Ay, viste, y yo ahí, Úrsula Mundo, ¿qué andas diciendo? Que no, no, también nos puede gustar en el muelle de San Blas a los... A ver, yo calculo, tengo una foto aquí, yo calculo 9 y 13, yo calculo. A ver si la tiene. Ustedes me dicen. Oye, estamos despidiendo la primera hora de programa. También quiero mandar un saludo súper ultra mega especial a quien ya está con todo también. Máquina de transporte escolar ahorita, dice. A mi Gaby Bella. Besito. Ahí está. Ahí ve, Cristinini. Otro besito, Cristinini. También le pusimos su canción de su novio, dice. Yo no lo sabía. Tremendo novio, el Ricky Martin. Tremendo novio. Yo me quedo contigo de aquí hasta las 8 de la mañana a través de Exatuxtla 98.5 y vamos a platicar acerca de las carreras del futuro. Si estás ya en este momento de que no sé qué estudiar, qué nos vamos a dedicar, cuál será el trabajo de mañana, de qué se trata, pues bueno, déjame decirte que obviamente el internet vino a traer nuevos trabajos, nuevos oficios, también nuevas necesidades, que si creador de, no sé, de prompts, de ChatGPT, creador electric, ¿cómo se llama? Mecánico de carros eléctricos aquí que pueden volar y que todo. La verdad que el futuro pinta para nuevas actividades y de eso vamos a platicar en esta segunda hora. Así que yo te invito a que te quedes conmigo de aquí hasta las 8 de la mañana en el 98.5 de tu radio, Exatuxtla. Y también yo quedé muy, no sé si aún no entran a clases, yo creo que ya entraron, pero saluditos a la prepa 2 también. ¿Pero no han entrado? ¿A qué hora se entra la prepa 2? Ah, no tuvieron clase. Ah, que está ahí, que hay juntita. Se cancela. El lunes con más calmita, prepa 2. Bueno, quédate conmigo pues, 961-269-7574. Ahí nos conectamos cada mañana. 961-269-7574.
3: Apúntele bien.
0: Apúntele bien, otra vez. Último, último, 961-269-7574.
3: Apúntele bien.
0: Apúntele bien. No te despegues, este es Exatuxtla 98.5.

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5: El Gabinete de Seguridad Estatal informó la detención de 57 personas tras el reforzamiento de la vigilancia, destacando que 34 de los detenidos están vinculados al ataque armado ocurrido en la colonia Las Granjas en Tuxtla Gutiérrez. Esas acciones de violencia tienen origen en disputas por el control de venta de droga, que derivan en ejecuciones en las que a veces quienes no la

0: Eben sale herido. Esperemos que no se baje la guardia, pues no se debe permitir que el Estado vuelva a vivir en medio de la zozobra y la inseguridad, que no solo impide la vida tranquila, sino la seguridad de trabajar sin padecer extorsiones.
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0: 7:03 y eso significa una sola cosa. Ya debes estar despierta,
1: Miki. Levántate, Miki. Eres una guerrera, tú puedes contra el sueño. ¡Levántate!
0: El de atrás. ¡Ey, ey! Oye, ya levántate.
1: Levántate, eres una guerrera, tú puedes contra el sueño.
0: ¡Levántate, Miki! buenos días, Tuxtla Gutiérrez. Seguimos a través de Exa Tuxtla 98.5 de tu radio. Y estamos en nuestra segunda hora, hoy 2 de octubre. Así que primero, mandar un abrazo a todos los que ya están conectados con nosotros desde las 6 de la mañana, desde el trabajo, desde la casa, desde el tráfico, llevando a los niños a la escuela, arrancando el día, que atrasados. Gracias por seguir aquí. Y hoy tenemos una combinación de curiosidades. Por ejemplo, hoy tenemos que el 2 de octubre en México tiene una enorme carga histórica, porque este 2 de octubre, ¿tú qué dices? ¿Ursulita se olvidó? No se olvidó. Mira, nos remontamos al año de 1968. Sí, 1968, es decir, se están cumpliendo 58 años. De aquel acontecimiento, fecha que no se olvida, ocurrió la masacre de Tlatelolco, cuando un concentrado de un grupo estudiantil en la Plaza de las Tres Culturas fue reprimida por las fuerzas del Estado. El número exacto de personas fallecidas sigue siendo motivo de debate histórico. O sea, los números presentados por gobierno, los números presentados por las personas, pero bueno, marca una memoria colectiva en el país y por eso cada año se recuerda con esa frase, 2 de octubre no se olvida. También tenemos otra cosa, dice que por ahí, del otro lado, del lado de los cumpleañeritos, en otras noticias, ¡ay! El rock está de fiesta. Después de hablar de fechas históricas, vámonos con música, porque hoy es un cumpleaños de una verdadera leyenda. Ayer justamente estábamos recordándolo ahí en casita y en familia. Británico, aún sigue presente, oye, todavía canta, es músico, es compositor, lo conoces porque ha sido vocalista y bajista de Police. Y Sting nació el 2 de octubre de 1951, porque le calcules la edad, mira, chavito bien. Lo recordarás por éxitos como Every Break You Take, Roxanne, y bueno, la lista continúa, pero esta es una de las canciones más populares.

Ya ubicaste quién anda de cumpleañitos. Ya ubicaste. Bueno, una canción que décadas y décadas y sigue siendo parte de la playlist de confianza. Y hoy ando de mole, cochito y todo.

74, 75 al buen Sting. Y tenemos ya por último, pero no menos importante, 2 de octubre, Día Mundial de la Sonrisa. Se celebra el primer viernes de octubre y busca algo bien, bien sencillo: sonreír, buscar compartir esa sonrisa con los demás y ya. Buenos días, un abrazo, ¿qué tal? ¿Cómo estás? Con una sonrisa. Oye, yo me quedo contigo de aquí hasta las 8 de la mañana. Feliz de ser parte de tu rutina. No le cambies. Muy buenos días. 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

0: Yamil Blaze.
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0: regresé, ya regresé. Oye, seguimos acompañándote en el tráfico, en el transporte, en donde estás el día de hoy. 7:21 a.m. Dice por aquí, bonito fin de semana para todos. Buenos días, good morning. Señor Ríos, ¿cómo está usted? Pensé que no se iba a reportar en esta mañana. Pásenla bonito, gracias. Igualmente. ¿Dónde está? Este está mi sticker. Tengo un mensaje muy bonito, dice, hola, soy Aurora y le mandamos un saludote, un beso de Cristinini. Oficialmente desde el lunes se hizo parte de nuestro club, el club de los madrugadores anónimos, ya sabes, el club de la mañana, de este club que pues ya como a las 12 del día como que nos da el bajón y ya queremos estar durmiendo, como que a las 6 de la tarde nos da como esa de estar comiendo algo dulce o salado, ahí de una sabrita o qué. Y nos escucha ya, dice, ya se volvió club de la mañana desde el lunes. Y ya está escuchando todos los días. Le mandamos también un saludo a su hermana Fer. Y por ahí escuchamos APT de Rose de Blackpink junto a Bruno Mars. ¿Viste? Listo. Y vas a conocer a mi poderosísimo sticker de monito. Oye, tenemos información también por aquí. Yo te contaba acerca de las carreras del futuro y una de las que me llamó la atención es específicamente en la Universidad de Arizona, así es, Arizona, y se llama Licenciatura o la University of Arizona in United States. Dice que han creado específicamente la de creación de contenido. ¿Qué? Más allá de crear videos y todo esto, o content creator, dice que busca exactamente ya darle como que un sentido, ¿no? Especialmente porque están viendo que sí está generando economía, ¿no? Todo esto de crear videos, la producción, los copies, la monetización, está bien interesante. O sea, si te lo pones a estudiar bien, está curioso, ¿no? O sea, no se ve tan descabellado el hecho de que ya sea una licenciatura, o al menos en Estados Unidos. Y dice que va enfocado entonces a crear contenidos audiovisuales para diferentes plataformas digitales, video, podcast, escritura, producción, edición, crecimiento de audiencias, marca, copywriting, ética, copyright, monetización. Está, yo checando todo el plan de estudios. Ya existe, o sea, esto no es en 3 años, no, esto ya existe. Entonces busca justamente ya darle como que todo el respaldo, no solo de que, ay, quiero muchos seguidores, no, sino la relación entre, no sé, esto que se ha venido haciendo durante años, que pues al final de cuentas es que busca monetizar, busca generar patrocinios y todo eso, que las marcas les guste tu contenido y aquí y allá. Entonces lo que sucede es que ahora pues ya vas a poder hacerlo, pero de manera más formal. Más formal, creación de contenido, puede ser para redes, incluso puede, y en los trabajos ya están buscando a alguien que nos ayude a crear contenido. Pues mira, si quieres estudiar las audiencias, mejorar las ediciones y te estás preguntando por todo esto, una de las 150 carreras que puedes encontrar en el Arizona State ahora es creación del contenido. ¡Hala!
1: ¡Apúntele bien!
0: ¡Apúntele bien! ¿Trabajos del futuro? No, bueno, es que siento que ya ni del futuro, ya son trabajos de la hora. Ya son trabajos de la hora, piénsalo. Tenemos dos mensajes, dice por aquí, buen día, Úrsula, saludos especialmente para Victoria Adrián y mi fan número uno, Amiki, ¿cómo estás? El guapísimo esposo de papá de Victoria dice, ¿podrías poner la de Thriller de Michael Jackson para Victoria? Ay, qué buen gusto, Victoria. Y My Universe... y My Universe de Coldplay para mi esposo, gracias. Hola. A ver, ahí va Ursulita en sticker, listo. Hola, mamá de Victoria. Los más enamorados del condado, ¿cómo están? Ya dije que voy a programar mi fondo especial para ustedes. Saludos, alegría, porfa. Alegría, salud. Para André, Katherine y Rodrigo, que ya van a la escuela. Excelente día para ti, con cariño, mi Trompetini. Trompetini también anda de transporte escolar en esta mañana. Con el viaje para André, Katherine y Rodrigo. ¿Cómo está? Buenos días, besito. Gracias por dejarnos ser parte de su rutina matutina ya. Ay, pero van bien despiertos ahí con sobreviviendo al viernes. ¡Hala, moniteis con todo! Hoy oficialmente, déjame contarte, quien también estamos despertando, no solo en viernes 2 de octubre, sino también en el día número 275 de este 2026. Y oficial, nos quedan 90 días para que se termine este año. Así como la ves. Buenos días, Ursulita. Terminamos una semana más de sintonizar el mejor programa del mundo y excelente fin de semana. Dios te bendiga. Gracias por acompañarnos todas las mañanas, amiguis. Ya sabes. Cuando se puede, diría mi mamá. Aquí te acompañamos. Con tacita en mano y todo, tacita de café. Me gustó ese sticker. Me lo voy a robar, ¿eh? Me lo voy a robar. Muchas gracias. Entonces, nosotros nos tenemos que ir a un espacio publicitario, pero ya regresamos. Acompáñenos un rato más ya, de aquí hasta las 8 de la mañana, o ya casi 8 de la mañana, 7:27. Soy Úrsula Mundo y te acompaño a través de Exetuxla 98.5. Y esto es Morning Club, ya volvemos.

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0: su peso del señor.
1: ¡Levántate!
2: ¿Qué? ¿Otra vez?
0: ¡Levántate! ¡Eres una guerrera! ¡Tú puedes contra el sueño!
2: ¡Levántate, Messi! ¡Oh, my God! 7:47 a través de Exatuxla 98.5 de tu radio. Hoy platicábamos que estamos despertando en el día número 275. A mí han transcurrido ya 275 días de este 2026. Desde, ay, el 14 de febrero, que la primavera, la semana. ¿Te acuerdas cuando estábamos celebrando todavía el Día de las Madres? Las vacaciones. Y hoy, nada más para recordarte que nos quedan 90 días para que terminen el año. ¡Oh! Así como lo ves, y platicábamos también hoy acerca de diferentes casos, que si hoy es Día de la Sonrisa, que si es el cumpleaños también por ahí del vocalista de The Police. Y platicábamos acerca de los trabajos del futuro, de las carreras del futuro. Bueno, pues por ahí van, se van dando la mano, ¿verdad? Carreras, trabajos del futuro, del pasado. Y bueno, ya casi lunes, dice por ahí. No, calla, no. Aleja el lunes de mí, por favor. No sé ustedes, yo sí tengo un día favorito de la semana. El mío sí es el viernes, porque sé que el sábado tengo el privilegio de levantarme un poquitito más tarde, así, un poquitito más tarde. Entonces, de levantarme a las 5, yo digo, 8 de la mañana, se siente. Igual y los papás, o si te pasa similar, entiendes que no te toca levantarte a hacer desayuno, correr, no sé. Pero mira, ya estamos llegando al final de esta emisión. Gracias por dejarnos ser parte de tu rutina en esta mañana. Nos escuchamos el día lunes en punto de las 6 de la mañana aquí a través de Exatuxla 98.5 para iniciar con todo ya una nueva semana de octubre y acompañarte desde algún punto exacto donde nos estés escuchando. Te invito también a que vayas a nuestros canales digitales. Estamos en Facebook, Instagram, como Exatuxla, Tikitoki. ¡Besito, Gaby! Me encanta porque yo le hablo como si estuviera aquí al ladito de mí y está en su carro. Como te decía, Exatuxla en nuestro Facebook, en nuestro Instagram, en nuestro TikTok. Por ahí nuestro equipo se encarga de hacernos contenido con un poco de lo que platichismoseamos aquí alrededor de la semana. Entonces, si por ahí todavía no nos has dado follow en nuestra cuenta, de la cuenta que tú utilices. O si eres más de TikTok, pues en TikTok. Si eres más de Facebook, pues en Facebook. No hay tema. Ahí estamos. Y a mí me encuentras en todas mis redes sociales como Úrsula Mundo, que yo soy como el cometa, oye, cada 3,000 años aparezco. Pero pues ahí está. Por si le quieres poner rostro a esta vocecita que te acompaña durante tus mañanas. Y por supuesto, agradecerte a ti por ser parte de este espacio y de este club matutino. Ya nos despedimos. Que estos 90 días tengas mucho todavía por descubrir, con más actividades, con más cosas que están llegando. Por ahí hay diferencia. Se viene festival aquí en Tuxtla Gutiérrez. Ya estaba viendo por ahí las ruedas de prensa, que se viene festival, que se vienen diferentes actividades. Que entonces, a ver, feel this moment. A ver, diferentes actividades. Y por supuesto, tenemos una segunda emisión aquí mismo a las 4 de la tarde. Regreso junto a mi amigui de confianza. La plática, la conversación entre los 40 y los 20 se junta de 4 a 6 de la tarde. Así como lo escuches. Si quieres oír la conversación entre los 40 y los 20, ahí está. Exageneration llega para acompañarte el día de hoy, por supuesto. Mira, me gusta esto, tiene vibra de viernes.

su... Oye, mi canción favorita dice Capitán Tomás. Amigui. Ok, va, la buscamos. Oye, si no, ya lo dejamos ahí encargado la petición de hoy. Fíjese por ahí, excelente fin de semana para todos. Nos despedimos también, Ursulita. Gracias, besito. Dice, ¿cómo le haces para tener tanta energía? Nosotros vamos con sueños.

Bueno, amigui, ya me toca dejarte. Espero hayas revivido, Gaby Gaby. Ya va bailando en el carro. Ya le quité la inspiración, oye. Si van bailando ahí en el carro, ya les quité la inspiración. Pero gracias por dejarme ser parte de su rutina, como siempre, por este espacio. Yo soy Úrsula Mundo. Que todo lo bonito llegue a ti, ya sabes. Te atrape, te encuentre, te persiga, te acompañe durante este fin de semana. Te quiera mucho, te dé mucha suerte. ¿Qué más me falta? Últimos mensajes, dice por aquí. El lunes tenemos resultados de exámenes, pero por eso estamos vibrando alto para tener las mejores respuestas en esos resultados de exámenes. Viva la medicina por ahí. Dice, buenos días y el saludo para mi buena Victoria, ya viernes y a 6 días de su cumpleaños, y para que esté cantando a mi niño cantor. Oye, pero gracias también en controles técnicos, señorita bonita. Yo soy Úrsula Mundo, que todo lo bonito llegue a ti. Y nos escuchamos más al rato de 4 a 6 aquí a través de Xatuxla 98.5. Terminó este espacio y te quedas con toda la información de nuestro Noti de confianza para que sepas qué pasa en México, Chiapas, el mundo mundial y mucho más. Nos escuchamos al ratito. ¡Chao!

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2: El Gabinete de Seguridad Estatal informó la detención de 57 personas tras el reforzamiento de la vigilancia, destacando que 34 de los detenidos están vinculados al ataque armado ocurrido en la colonia Las Granjas en Tuxtla Gutiérrez. Esas acciones de violencia tienen origen en disputas por el control de venta de droga, que derivan en ejecuciones en las que a veces quienes no la deben sale herido. Esperemos que no se baje la guardia, pues no se debe permitir que el Estado vuelva a vivir en medio de la zozobra y la inseguridad, que no solo impide la vida tranquila, sino la seguridad de trabajar sin padecer extorsiones.
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3: Saludarlo desde Tuxtla Gutiérrez, la capital del estado de Chiapas, Radio y TV Noticias en la mayor cobertura y audiencia del sur de la República Mexicana. Vamos con la información importante de las últimas horas. Granizada sorprendió ayer a San Cristóbal de las Casas, parecía Suiza. San Cristóbal, con pues blanco, le tendré toda la información en detalle. Pues árboles derribados, ayer llovió fuerte aquí en Tuxtla con mucho viento y muchos rayos. Hay árboles caídos, en fin, de todo esto le estaré informando en detalle. Finalmente llovió y nos llovió fuerte. También le voy a informar en otras noticias. Gripe y tos aumentan en escuelas de la costa Soconusco. Piden llevar niños piden no llevar niños enfermos. También le voy a informar que con obras de caminos y educación, Eduardo Ramírez impulsa la prosperidad de la región de Los Bosques. Y la violencia en niños, ¿qué está pasando? En una primaria de San Cristóbal, alumnos torturaron, lesionaron con arma blanca, amenazaron de muerte a un compañero en una escuela de San Cristóbal. Pero no solo eso, a nivel nacional, le decíamos en Torreón, dos muchachos de secundaria mataron a la subdirectora de su exescuela y dejaron heridas a tres personas más con machete, hagamos usted el favor, y bombas Molotov. Están detenidos los dos agresores, 18 años, ex estudiantes de esa escuela. Y Querétaro, también, un niño de 13 años, atacó a sus compañeros en una escuela primaria con cuchillo, pues. De todo esto lo voy a estar informando en detalle en un momento más. Sí, violencia en las aulas. Eso es lo que lamentablemente está pasando en México. Y la pregunta es, ¿qué está pasando? Bueno, quédese con nosotros, Radio y TV Noticias, en la mayor cobertura y audiencia del sur de la República Mexicana.
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0: gusto saludarlo desde Tuxtla Gutiérrez, la capital del estado de Chiapas, Radio y TV Noticias, en la mayor cobertura y audiencia del sur de la República Mexicana. Ya viernes 2 de octubre del 2026, les recuerdo, estamos transmitiendo en vivo desde los estudios de Canal 12 del sistema de Supercable, que nos enlazamos con las estaciones de Balance Media Group, Tapachula 106.7 FM, Bella Música 95.5 FM, Radio Mexicana, cubriendo toda la región del Soconusco. A Comitán llegamos a través de Joya 104.5 FM, a San Cristóbal a través del 98.5, en Tuxtla Gutiérrez transmitimos a través de la gran cadena EXA, y en televisión estamos en el canal 12 del sistema de Supercable, en Facebook Live nos puede seguir como Canal 12 Chiapas TV, TikTok arroba Canal 12 Chiapas, y nuestro mensajero para que nos haga llegar sus comentarios con mucho gusto, 961-195-9231. Vamos a la información importante de las últimas horas. Le comento, hoy ya 2 de octubre de 2026, hoy se conmemora un aniversario más de la matanza de Tlatelolco, el 2 de octubre de 1968, en la Plaza de las Tres Culturas, en la Ciudad de México. Eran movilizaciones precisamente de la Universidad Nacional Autónoma de México y otras instituciones educativas. Miles de estudiantes, profesores y civiles se reunieron de forma pacífica para exigir libertades democráticas y el fin de la represión. Y bueno, pues finalmente sí hubo la represión. Ahí el batallón Olimpia y Fuerzas Armadas dispararon contra la multitud, generando caos y fuego cruzado. Hoy, pues, un aniversario más de ese hecho, ¿sí? De reprobable, la matanza del 2 de octubre, de ahí el 2 de octubre no se olvida. Bueno, vamos a la información importante de las últimas horas. ¿Qué está pasando con los chavos en las escuelas, nos alarmábamos por lo que pasaba en Estados Unidos, que llegaba muchacho loco con una rifle, ponía a disparar, balaceras, y bueno, ahora mire usted esto. De hecho, lo que son las cosas, mire, aquí se están prohibiendo ahorita los celulares, pero en Estados Unidos dicen, no, hay que llevarlo por si llega alguien y arma ahí el borlote con arma de fuego, pues para pedir auxilio, para pedir apoyo, para señalar rápidamente a las autoridades lo que está pasando. En fin, y lo que vivimos ayer, le vamos a comentar, en tres escuelas, en Torreón, en Querétaro y en San Cristóbal de las Casas, en una primaria. De todo esto lo vamos a estar informando en detalle. Ya que estamos hablando de San Cristóbal, nos quejamos de que no llovía y ayer llovió fuerte, con muchos rayos, con mucho viento aquí en Tuxtla Gutiérrez, ¿sí? Y San Cristóbal, la granizada, campos y comunidades se cubrieron de blanco. Mire usted las imágenes que circularon ayer en redes sociales. De veras, un paisaje realmente, pues, bonito en algunas zonas, en otras, pues, eran lodazales, no podían los carros avanzar, derrapaban, ¿sí? Estaban, no, sobre todo en los caminos, muchos carros varados, porque, pues, les derrapaba la llanta. En fin, esto se vivió en San Cristóbal. Le decíamos, esta granizada que se registró la tarde de este jueves sorprendió a habitantes de distintas comunidades, generando impresión entre la población por la cantidad de hielo acumulado. Corazón de María sorprendió a habitantes de la zona, dejando un paisaje que por momentos parecía cubierto de nieve. El fenómeno meteorológico se presentó acompañado de lluvia y bajas temperaturas. Descendió hasta 16 grados la temperatura, por lo que habitantes permanecieron atentos ante las condiciones climáticas allá en San Cristóbal de las Casas. Y en Tuxtla Gutiérrez también nos llovió, y nos llovió fuerte, con mucho viento, muchos rayos en Tuxtla. Precisamente en este sentido ya hubo el comunicado, varios árboles cayeron en Tuxtla, ahí están las labores de parte de Protección Civil Municipal, Protección Civil Estatal, precisamente recuperando las vialidades que quedaron obstruidas precisamente por los árboles caídos aquí en Tuxtla Gutiérrez, con la fuerte lluvia de ayer, mucho viento le decíamos, y la tempestad, los rayos que estuvieron cayendo, pero de manera impresionante, ¿sí? Y bueno, pues la Secretaría de Protección Civil Municipal de Tuxtla señaló que derivado de las lluvias se atendió un total de 5 incidentes. Entre las afectaciones se registró un cables que generaban riesgo en la colonia Infonavit El Rosario, 4 árboles caídos en la colonia El Bosque, carretera Tuxtla-Copolla, colonia Infonavit Grijalva, barrio San Francisco. Todos los incidentes fueron atendidos y concluidos sin que se reportaran personas lesionadas, quedando sin pendientes, le decíamos, es lo que informó Protección Civil. 4 árboles caídos en El Bosque, carretera Tuxtla-Copolla, colonia Infonavit Grijalva y barrio San Francisco. Ahí cayeron árboles. También cableado peligroso en la colonia Infonavit El Rosario. Y bueno, pues esto fue atendido por Protección Civil, es lo que señala luego del aguacero de ayer en la capital chiapaneca y lo que ocurrió en San Cristóbal de las Casas. Bueno, vamos a pausa.
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0: 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Regresamos en un momento.
2: 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Son las 8:16.
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0: Bien, continuamos con más información desde Tuxtla, la capital del estado de Chiapas. Vamos a otras noticias. Mire usted que hay, pues, ¿qué le digo? Gripe y tos se están aumentando en las escuelas, la influenza en la zona Costa Soconusco. Ayer comentábamos del caso del COVID, de 50 muchachos enfermos, precisamente del COVID número uno, aquí en Tuxtla Gutiérrez. Ahora, pues, nos han informado que de Tapachula está la situación similar en algunas escuelas, ¿sí? Gripe y tos aumentan en escuelas de la Costa Soconusco. Están pidiendo que los niños que estén enfermos, pues, ni los lleven, hombre. ¿Para qué exponerlos a ellos y también exponer a los demás niños que pueden ser contagiados? El llamado de docentes y directivos busca cortar la cadena de contagios dentro de las aulas, donde la convivencia en espacios cerrados facilita la propagación de este tipo de enfermedades. De acuerdo con reportes de maestros de las escuelas de la región Costa Soconusco, se registró un incremento de estudiantes enfermos, gripe y tos. Ante el repunte de padecimientos, autoridades, la Secretaría de Educación en el estado instan a la comunidad escolar a seguir indicaciones básicas: filtro en casa, no mandar a los menores al plantel si presentan fiebre, tos, estornudos, dolor de cabeza o escurrimiento nasal, uso de cubrebocas, priorizar y reforzar el uso permanente de mascarillas, higiene estricta, fomentar el lavado frecuente de manos con agua y jabón, uso de gel antibacterial y aplicar la etiqueta respiratoria, o sea, cubrirse con el ángulo interno del codo al toser o estornudar. ¿Se acuerda usted del, cuando el COVID, cuando la influenza, la H1N1, nos decían el virus no tiene patitas ni tiene alas, es uno el que lo lleva, por eso hay que lavarse bien las manos? Esquema de vacunación, verificar la cartilla nacional de vacunación es lo que recomiendan, y bueno, pues hay que extremar precauciones porque esto de las enfermedades respiratorias se van a incrementar, más que ya viene la temporada de frentes fríos, ya empezarán a bajar fuerte realmente la temperatura, las temperaturas, y por eso la recomendación sigue siendo, pues, que en casa, primeramente el primer filtro, checar al niño si no está en condiciones de ir a la escuela, pues es preferible que se quede en casa en bien de él y de los demás niños. ¿Qué está pasando en las escuelas? A propósito, mire, antes hablábamos de Estados Unidos y lo veíamos como un asunto muy lejos, como un niño en Estados Unidos llega con un arma de fuego y arma la balacera. Lo hemos visto de manera muy frecuente, sobre todo, repito, en Estados Unidos, al grado que allá, mire, recomiendan, pues, que lleven el celular, no que lo estén usando ahí en la escuela, pero que cualquier emergencia tengan ahí el celular para poder llamar a las autoridades ante una situación de esta naturaleza. Bueno, y le comento esto porque ayer fueron tres casos. El más cercano a nosotros, San Cristóbal de las Casas, es la escuela primaria Mario Castellanos Molina de San Cristóbal de las Casas, donde solicitaron la intervención de las autoridades, y luego de denunciar que un niño fue golpeado, amenazado de muerte y lesionado con arma blanca dentro del plantel por sus propios compañeros. De acuerdo con los familiares, los hechos ocurrieron el pasado 29 de septiembre. Explicaron que ese día acudieron a recoger al menor y lo encontraron alterado, con los ojos rojos y dificultades para caminar. Le preguntaron qué había ocurrido. El estudiante les relató que había sido agredido por alumnos del sexto grado, quienes presuntamente lo sometieron y le provocaron dos heridas con arma blanca en las piernas, cerca de ambas ingles. Ante la situación, los padres acudieron al Ministerio Público, donde el menor recibió, pues, atención médica y, por supuesto, se levantó la denuncia. Los familiares señalaron que el menor también manifestó haber sido golpeado y amenazado para que no regresara a la escuela. Afirmaron que durante la agresión logró ponerse a salvo desplazándose a rastras. Los padres cuestionaron además la actuación del director del plantel, aseguran que después de conocer lo ocurrido solicitaron su intervención, pero fueron ignorados y personal de la escuela les pidió retirarse de las instalaciones. Solicitaron que las autoridades revisaran las cámaras de videovigilancia, que investigaran lo ocurrido. Y bueno, pues llegaron hasta el Ministerio Público al no haber una respuesta de parte de las autoridades educativas de la escuela Mario Castellanos Molina, allá en San Cristóbal de las Casas. Este es un hecho. Pero ayer ocurrieron dos hechos lamentables más. Uno en Torreón, donde dos exalumnos de una escuela de secundaria llegaron con bombas Molotov y machete. Mataron a la subdirectora, que trató de detenerlos, y hirieron a tres personas más, un maestro, otro alumno. Por cierto, hay uno de los heridos que está grave. La Secretaría de Educación Pública lamentó los hechos ocurridos en una escuela secundaria del ejido La Unión, en Torreón, Coahuila, donde falleció una docente, y la Secretaría de Educación anunció que brindará acompañamiento institucional a la comunidad escolar. En una tarjeta informativa, la dependencia federal calificó como reprobables los hechos y expresó sus condolencias a los familiares y amigos de la docente, así como a la comunidad educativa. La SEP señaló que el acompañamiento a los integrantes de la comunidad escolar se realizará con respeto a las investigaciones en curso y las determinaciones de las autoridades competentes. Los dos detenidos, hermanos, gemelos, 18 años, locos, llegan con bombas Molotov y machete, pero la comunidad se dio cuenta, lograron someterlos a estos tipos y les dieron una tunda. Ya la gente decía, ya no los golpeen, los arrastraron antes de entregarlos a las autoridades. Esto fue en Torreón. Pero ve usted lo que ocurrió en Querétaro. Sí, un menor de 13 años atacó a cuatro personas en una secundaria. 13 años. Los agentes municipales detuvieron al adolescente, le aseguraron dos cuchillos. La Fiscalía de Querétaro está definiendo en este momento su situación jurídica de este adolescente. Esto ocurrió en la colonia Paseos de San Miguel, en Querétaro. Horario de clases. El menor alumno del plantel usó dos cuchillos contra dos estudiantes, un docente y una persona del área administrativa. Los atacó, no los mató, afortunadamente, pero pues sí, los dejó heridos, lamentablemente. Fíjese usted, en otra información, le comento que con obras de caminos y educación, Eduardo Ramírez impulsa la prosperidad de la región de Los Bosques en el norte de Chiapas. Si le parece, vamos a los detalles de la información. Adelante.
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2: Y lo que queremos es que Chiapas tenga no solamente la tranquilidad en sus hogares, queremos que haya prosperidad económica. Y para que haya prosperidad económica debe haber Estado de Derecho. Se debe hacer valer la ley. Lo que se trata es que tengamos un camino de paz social y lo vamos a construir todos los días.
1: En Pueblo Nuevo, Solistahuacán, el mandatario dio inicio a la pavimentación mixta del camino Pueblo Nuevo, Estoraque, Sacramento, El Tránsito 2, Xaxalpa, Julián Grajales, Carrizal, San José Mujular, con una inversión superior a 12.3 millones de pesos. Esta infraestructura, además de conectar comunidades, facilitará el traslado hacia zonas escolares y de atención médica y contribuirá a las actividades comerciales. También entregó espacios escolares en el Covach Plantel 47 con una inversión de 1.9 millones de pesos. Más tarde, en Bochil, encabezó la inauguración de la rehabilitación del camino Villahermosa-Tuxtla Gutiérrez, subtramo Cate-Bochil, proyecto vial en el que se destinaron más de 4.4 millones de pesos. La obra fortalecerá la conectividad y movilidad entre localidades de la región, incluso con municipios del estado de Tabasco. Asimismo, entregó aulas y obras en la primaria Plan de Ayala, con una inversión de 2 millones de pesos, y precisó que en el municipio se destinan más de 14 millones de pesos a infraestructura educativa.
0: Bien, pausa.
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0: 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Pausa.
3: 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Son las 8:32.
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4: Bien, tenemos más información que aumentó del 111, ¿sí? Un aumento del 111% en el Fondo para Proyectos de Ciencia y Tecnología. Es lo que anunció la presidenta Claudia Sheinbaum, así como la colaboración de investigadores que están impulsando el desarrollo nacional, algo que destacó la presidenta de la República. Además de haber aumentado el presupuesto, pocas veces se había hecho un esfuerzo, dijo, con un objetivo concreto. El 111% de aumento en el fondo representa 1.676 millones de pesos adicionales respecto al 2025. Escuchemos.
5: Entonces, además de haber aumentado el presupuesto, pocas veces se había hecho un esfuerzo con un objetivo concreto. La red de monitoreo del Pacífico, con información que nos va a permitir prevenir, no los huracanes, sino prevenir la llegada a las personas por la llegada de los huracanes. Entonces, estos proyectos, incluso los de humanidades, lenguas indígenas, la preservación de las lenguas, todos los lingüistas, antropólogos que se dedican a este tema, que puedan estar juntos desarrollando estos proyectos. Esa es, digamos, la gran innovación que estamos presentando y que va a dar resultados, o que ya está dando resultados.
4: Bueno, pues ahí está lo que decía la presidenta de México, Claudia Sheinbaum. Y le comento en otra información que va 150 diputados de Morena van por reelección o por una alcaldía. O sea, 150 diputados de Morena, casi todos, bueno, no casi todos, pero sí. Así que les pidió Ricardo Monreal, el coordinador de los diputados de Morena, les pidió a sus compañeros de bancada que cuiden su imagen si es que irán en búsqueda de la reelección o de algún otro puesto, o sea, sobre todo alcaldías, en medio de críticas por ausentarse. ¿Qué fue lo que pasó? Pues que estaba compareciendo el secretario de Hacienda hace 2 días y lo dejaron solo, quedó el... Nada más los de oposición, ya no había nadie. Entonces, lo que en medio de críticas por ausentarse en las sesiones de la Cámara, de entre 130 y 150 diputados de la bancada de Morena, buscarán la reelección o a un cargo de la alcaldía en las elecciones de 2027. Es lo que se dio a conocer ayer justamente en San Lázaro. Y ya hablando de política, PAN y PRI pactaron la alianza para impulsar una candidatura común, la de Adrián de la Garza para la gubernatura de Nuevo León. Es lo que se anunció ayer. Jorge Romero Hicks y Alejandro Moreno, presidentes nacionales del PAN y del PRI, declararon públicamente su intención de impulsar al actual alcalde de Monterrey en el marco de su segundo informe para que busque la gubernatura en Nuevo León por esta alianza PRI y PAN. Es lo que se dio a conocer ayer. ¿Qué más? Le comento que la Unidad de Inteligencia Financiera detectó una cuenta de Jorge Amílcar Olán, este empresario tabasqueño que creció en la pasada administración de manera impresionante con sus empresas. Bueno, que le encontraron una cuenta en Suiza con 1.400 millones de pesos, lo que revela una investigación. La Unidad de Inteligencia Financiera habría detectado una cuenta de Jorge Amílcar Olán con 72 millones de euros, además de transferencias y gastos, tras la mudanza a Suiza de su familia. Es lo que se informó ayer. Bueno, en fin, este ya es lo que está informando, lo que está haciendo la UIF, la Unidad de Inteligencia Financiera. El trabajo que realiza a diario con todas las cuentas, ahí anda verificando precisamente, ese es su trabajo, pues, ver dónde hay sospechas de recursos de más, pues de inmediato actúa. Vamos con Abel Ceibas y lo que pasa en el Bajo Mundo. Adelante, por favor, Abel.
6: Buenos días, Víctor. Buenos días a todo el auditorio de Radio y TV Noticias, como también a los que nos ven a través de Canal 12 Televisión. En el Bajo Mundo pasan cosas lamentables, como lo que pasó en la colonia Real del Bosque. Una mujer fue localizada sin vida la noche del día miércoles dentro de una vivienda del fraccionamiento Real del Bosque en esta ciudad capital, lo que movilizó a los cuerpos de emergencia y autoridades. De acuerdo con los primeros informes, los propietarios del domicilio habían salido de la ciudad durante algunos días y dejaron a su empleada doméstica al cuidado del domicilio. Tras recibir el reporte, paramédicos acudieron al lugar y al revisar la situación de la señora encontraron que dictaminaron que ya no contaba con signos vitales. La información preliminar señala que el fallecimiento podría estar relacionado con una posible intoxicación alcohólica por el consumo de alcohol. Sin embargo, esta versión no ha sido confirmada oficialmente. Se rumora que esta mujer, al ver las botellas de licor que habían en el domicilio, empezó a ingerirlos, pues al parecer dicen que hasta 7 botellas quedaron vacías. Imagínense, eso fue suficiente alcohol para quitarle la vida a esta señora, aunque esta versión no ha sido confirmada, pero la necropsia de ley determinará qué es lo que realmente pasó con esta situación. En Jiquipilas detuvieron a un sujeto con arma de fuego, cartuchos útiles y droga. Este hombre de nacionalidad guatemalteca fue detenido en Jiquipilas durante un operativo conjunto con que también fueron asegurados un arma de fuego, cargadores abastecidos, dosis de presunta droga conocida como cristal, dinero en efectivo y una motocicleta. La intervención ocurrió en el crucero de la colonia Vicente Guerrero, donde elementos de las fuerzas de reacción inmediata PACAL y Guardia Estatal Preventiva y la Agencia de Investigaciones dieron a conocer que en un patrullaje preventivo lograron detener a esta persona al verlo sospechoso, y de acuerdo a la Secretaría del Pueblo, el detenido fue identificado como Agustín N. Entre los objetos asegurados se les encontró un arma calibre 7.62 por 39 milímetros y cargadores con 22 cartuchos útiles y otro con 30. También fueron localizados varias dosis de sustancias tóxicas con la característica de la droga conocida como cristal, dinero en efectivo, una motocicleta Sport DM de color negro con plata. La dependencia informó que Agustín N. manifestó pertenecer al grupo delictivo El Cártel Chiapas y Guatemala. Este señalamiento forma parte de la información recabada durante la detención y se deberá ser corroborada por las autoridades. El hombre y todo lo decomisado quedaron ante la autoridad correspondiente. Una persona perdió la vida y otra resultó seriamente lesionada mientras, pues allá en el municipio de Pueblo Nuevo, pues azotaba una fuerte lluvia en la cabecera municipal de ese municipio. Las personas se resguardaron bajo de un árbol cuando estaba los rayos, y lamentablemente este cayó cerca del árbol y una persona murió de manera instantánea y la otra fue llevado al centro de salud, al IMSS Bienestar de ese municipio, el centro de salud de ese municipio. Desde el Bajo Mundo y desde algún punto de la ciudad, informa Abel Ceiba.
4: Abel, muchísimas gracias por tu información. Continuamos con otras noticias. Le comento rapidísimo, ¿se acuerda usted del caso de Monte Morelos? Donde, pues lamentablemente, asesinaron a 5 miembros de una familia. Sí, aparentemente lo que señalan es que se trató de un conflicto familiar de pareja. Es lo que pasó allá en Montemorelos. Pero vamos a pausa y de regreso le cuento qué fue lo que pasó.
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3: 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Son las 8:45.
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4: Continuamos con más información desde Tuxtla, la capital del estado de Chiapas. Vamos a otras noticias. Cintia Abigail es señalada por presunto multihomicidio de su esposo y de sus hijos. Esto tiene que ver con la masacre de 5 miembros de una familia allá en Montemorelos, Nuevo León. Los peritajes balísticos permitieron relacionar los dos lugares donde fueron encontrados los 5 integrantes de una familia. La Fiscalía de Nuevo León investiga un posible conflicto de parejas ocurrido durante la madrugada. Sí. Esto sigue bajo investigación. La Fiscalía Estatal ya tiene una línea principal sobre lo que ocurrió. De manera preliminar, Cintia Abigail Tames Rivera sería la presunta responsable de la muerte de su esposo y sus 3 hijos para después quitarse la vida. Los cuerpos fueron localizados el pasado 30 de septiembre en 2 puntos distintos del municipio, repito, Montemorelos, Nuevo León. En una vivienda de la colonia Los Nogales fueron encontrados Leodegario Moya Garza y dos de los menores, o sea, el esposo y dos hijos. Mientras que Cynthia Abigail y su hijo más pequeño fueron hallados posteriormente dentro de una camioneta en el fraccionamiento Los Fresnos con la pistola al lado, o sea, se suicidó, pero mató a toda su familia. Sí, ahí está la información. La conexión entre ambos sitios surgió a partir de los peritajes de balística. El fiscal de Nuevo León explicó que los casquillos encontrados en la casa y los localizados dentro del vehículo presentaban coincidencias y estarían relacionados con una pistola calibre 38, es lo que señalan las autoridades de Nuevo León, y que los hechos, pues lamentablemente, ocurrieron de esta manera, ¿sí? Pues terrible, terrible al saber la situación. De acuerdo con la reconstrucción de los hechos, la Agencia Estatal de Investigación informa que Cynthia Abigail presuntamente habría disparado primero contra su pareja y dos de sus hijos dentro de su domicilio. Después habría salido de la casa junto con Gustavo, de 2 años, a bordo de una camioneta Jeep, ¿sí? La unidad fue ubicada más tarde en la calle del Sabino, en el fraccionamiento Los Fresnos. En ese punto se encontraron los cuerpos de Cynthia Abigail y del menor de 2 años, o sea, mató a su niño de 2, se suicidó. Ahí quedó la pistola dentro de la camioneta. Y bueno, pues así está la situación, lamentablemente, de lo que ocurrió allá en Monte Morelos. Oiga, rapidísimo le comento. Rachel, este huracán ya es categoría 3, está en el Pacífico, pero no va a tocar tierra hasta este momento, está mar adentro, sí está propiciando algunas lluvias en las costas del Pacífico Norte, Jalisco, toda esa zona, pero no Manzanillo, está lloviendo mucho, pero sigue mar adentro, ya es categoría 3, es lo que señalan el Meteorológico Nacional. Vamos a los deportes, Luis Díaz, ¿cómo estás? Por favor, adelante, Luis.
15: Hola, ¿qué tal, Víctor? Amigos de Radio TV Noticias, feliz viernes para todos ustedes. En información deportiva, hablábamos estos últimos días, Víctor, en el caso de Gil Mora. Gil Mora, que no jugó contra la selección de Perú por unas molestias en el tobillo, tal parece que no es nada de consideración. Ya pudo entrenar con sus compañeros el día de ayer. Lo único que les pidieron a sus compañeros fue evitar el contacto físico, el choque con Gil Mora, el cual también pues está en boga. La verdad es que en las últimas horas se ha mencionado de un interés por parte del Liverpool, la Liga Premier inglesa, y mencionan una cifra cercana a los 40 millones de dólares, Víctor, lo que podría estar pagando el Liverpool por este jugador mexicano chiapaneco, orgullosamente, y que apenas el 14 de octubre va a cumplir 18 años. Gilberto Mora no tiene credencial para votar, pero ya jugó su primer mundial, ya anotó su primer gol con la selección mexicana y lo hizo ante Colombia, llevándose a Lucumí, un central de la Juventus de Turín. Así que pues vamos a esperar. Se menciona que podría ser para el mercado invernal 45 millones de dólares lo que podría estar pagando el equipo del Liverpool de la liga inglesa. También se menciona que hay interés por parte del Paris Saint-Germain, el Arsenal, del Milan, Borussia Dortmund, Manchester City, bueno, a ese no porque trae algunos problemitas ahí financieros, el Chelsea, el Benfica y el Manchester United, entre otros. Así que pues vamos a ver. La ventaja de Gil Mora, Víctor, es que no se ha volado, no ha perdido el piso. Ese acompañamiento que ha tenido su familia, Gilberto Mora Olayo y su mamá, sin lugar a dudas, pues lo ha mantenido con los pies sobre la tierra. Así que pues vamos a esperar. Es duda contra Estados Unidos. Sí, ya México viajó por la noche de ayer a Phoenix, Arizona, donde va a estar disputando mañana el partido en contra de la selección de los Estados Unidos. Así que pues es duda Gilberto Mora para el partido de mañana, pero esperemos que pues se tenga que dar el destino que tenga preparado para Gil Mora, y que sea un equipo grande también, teniendo en cuenta, Víctor, que por ejemplo en el caso de Obed Vargas lo ficha el Atlético de Madrid, y a todos sorprendió el fichaje de Obed Vargas, que llegaba procedente de la MLS, pero ha visto muy pocos minutos, incluso de repente ya ni siquiera lo convocan, no sale a la banca. Entonces, especialistas deportivos consideran que igual y lo compra el Liverpool y lo cede a préstamo para terminarlo de formar. Otros dicen que sería mejor que fuera al fútbol holandés, que es más formativo. En fin, que ya en las siguientes semanas sabremos más del destino de Gil Mora. Y rápidamente te menciono, ayer los Bravos de Atlanta vencieron 6-2 a los Phillies de Filadelfia, y con esto avanzan a las series divisionales, que quedan de la siguiente forma. Los Guardians de Cleveland estarán enfrentando a las Medias Rojas, a las Medias Blancas, perdón, de Chicago. Mañana empieza la serie a las 11 de la mañana. Los Dodgers estarán enfrentando a los Bravos de Atlanta mañana a las 2 de la tarde. Las Mantarrayas de Tampa Bay estarán enfrentando mañana a las 4:30 a los Yankees de Nueva York. Y posteriormente, también mañana a las 6:30 de la tarde, hora del centro de la República Mexicana, los Cerveceros estarán enfrentando a los Padres de San Diego. Así los juegos, las series divisionales rumbo a la Serie Mundial de Béisbol. Así que, Víctor, mañana recordando el partido México contra Estados Unidos, 8:00 p.m. Por lo pronto también mencionarte que Tapachula estará jugando el día de mañana en el Olímpico, en lo que se refiere a la Liga Premier. En esta primera Premier, el equipo tapachulteco viene de descansar la jornada pasada, así que buscará regresar a la senda del triunfo mañana cuando enfrente al equipo, ahorita te digo, va a ser a Chapulineros de Oaxaca, mañana a las 5:00 p.m. en el Olímpico de Tapachula. Y el lunes Premier, Celaya enfrentando a Jaguares FC. Esto va a ser el lunes a las 8:05 p.m. Por lo pronto es todo en cuanto a información deportiva, Víctor. Más tarde te tendré información de la Liga TDP.
4: Bueno, muchas gracias, Luis Díaz. Los deportes, oiga, aumentaron los precios de los productos de consumo cotidiano en Tuxtla Gutiérrez. Hoy lo publica el periódico La Voz del Sureste. Dice: comerciantes y consumidores reportan incrementos importantes en verduras y carnes durante las últimas semanas. Uno de los casos más visibles es la cebolla, que hace aproximadamente un mes, se vendía en 30.

0: que señalan. Y pues ya nos vamos, nada más le comento rapidísimo que detuvieron en Zapopan, en Jalisco, a Miguel Ángel N., alias El Sol, sí, es lo que informó la Secretaría de Marina. Este sujeto ya había hecho algunas declaraciones, este tiene que ver con el huachicol fiscal, ya ve usted que está involucrada la Marina, pues tiene que ver con la Marina, el comandante alias Sol, así le decían, es Miguel Ángel N., alias Sol o Mike, quien contaba con una orden de aprehensión por su probable participación en delincuencia organizada con fines de cometer delitos en materia de hidrocarburos. Bueno, pues ahí está, y ojalá que ya todo esto se haga público, ¿no? Que en privadito ya no sabemos lo que dicen. Ahí sí que la información que nos da la autoridad es la que quieren, y la que no, pues simplemente no. Ahí se la guardan. Entonces, pues este es uno de los fraudes más grandes que se hayan registrado en la historia de nuestro país, el huachicol fiscal, y yo creo que vale la pena que se ventile abiertamente todo esto. Ya nos vamos, le agradezco su preferencia. Soy Víctor Cancino Villar, lo espero a las 3.
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4: El Gabinete de Seguridad Estatal informó la detención de 57 personas tras el reforzamiento de la vigilancia, destacando que 34 de los detenidos están vinculados al ataque armado ocurrido en la colonia Las Granjas en Tuxtla Gutiérrez. Esas acciones de violencia tienen origen en disputas por el control de venta de droga, que derivan en ejecuciones en las que a veces quienes no la deben sale herido. Esperemos que no se baje la guardia, pues no se debe permitir que el Estado vuelva a vivir en medio de la zozobra y la inseguridad, que no solo impide la vida tranquila, sino la seguridad de trabajar sin padecer extorsiones.
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0: 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Son las 9:27.
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0: 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Son las 9:42.
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0: Son las 9:56.
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3: Julio está en la esquina.

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3: El Gabinete de Seguridad Estatal informó la detención de 57 personas tras el reforzamiento de la vigilancia, destacando que 34 de los detenidos están vinculados al ataque armado ocurrido en la colonia Las Granjas en Tuxtla Gutiérrez. Esas acciones de violencia tienen origen en disputas por el control de venta de droga, que derivan en ejecuciones en las que a veces quienes no la deben sale herido. Esperemos que no se baje la guardia, pues no se debe permitir que el Estado vuelva a vivir en medio de la zozobra y la inseguridad, que no solo impide la vida tranquila, sino la seguridad de trabajar sin padecer extorsiones.
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0: Son las 10 con 5. 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
0: 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Son las 10 con 14.
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0: 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Son las 10:27.
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0: 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Son las 10:55.
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6: El Gabinete de Seguridad Estatal informó la detención de 57 personas tras el reforzamiento de la vigilancia, destacando que 34 de los detenidos están vinculados al ataque armado ocurrido en la colonia Las Granjas en Tuxtla Gutiérrez. Esas acciones de violencia tienen origen en disputas por el control de venta de droga, que derivan en ejecuciones en las que a veces quienes no la deben sale herido. Esperemos que no se baje la guardia, pues no se debe permitir que el Estado vuelva a vivir en medio de la zozobra y la inseguridad, que no solo impide la vida tranquila, sino la seguridad de trabajar sin padecer extorsiones.
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7: Son las 11:01.
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0: la temporada. 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Y y me da mucho gusto recibir aquí a mi querida, primero, Alejandra Rodríguez. Mi querida Alejandra, ¿cómo estás?
1: Hola,
0: ¿cómo
1: bien?
0: ¿Se sabe bien?
1: Bien, bien. Kia haciendo.
0: Aquí haciendo algo. Oigan, a mi querido Ricardo Margalé. ¿Cómo estás?
2: Bien, contento de por fin logramos venir, porque ya vemos.
0: Ay, qué bueno.
2: Veces, y ya lo logramos.
0: Y también a un amigo que queremos y adoramos porque empezamos trabajando juntos, mi querido Isaac Salame. ¿Cómo estás, amigo?
3: Bien, gracias por invitarme. Qué bonito estar de nuevo en la cabina.
0: No, oye, me gusta porque estaba así como muy me cago de risa esto y con la nueva temporada. Pero antes de hablar de me cago de risa, es imposible, mi querido Ricardo, que teniéndote aquí, no te pregunte porque este programa se está cayendo a pedazos, sí, con el asunto de Jair. Necesitamos saber de alguien de la producción qué opinan, qué pasó, qué sucedió, qué pasó ayer allá, porque todo el mundo está muy sorprendido porque estaba como que arriba en todas las encuestas. Tú qué sabes, digo, no sé qué tanto, pero pues eres parte del proyecto.
4: Incluso ayer hicimos una encuesta, perdón que diga, con la gente que nos escucha, así y tal, y Jair, o sea, haz de cuenta, el que le seguía tenía 18 y Jair así 36. No, por eso también como que la gente así, wow.
2: Bueno, yo no voy a hablar hasta que vengan mis abogados.
4: Exacto.
2: No, la verdad estamos todos muy sorprendidos. Justamente Wendy Guevara y su servidor Ricardo Margalef en las pre-post galas insistimos muchísimo en el tema de la votación, ¿no? Y hemos señalado muchísimo que el voto no se divida, porque generalmente al principio de la competencia, sí, ay, mira, yo le voy a Yair, pero también se lleva con, no sé, por decir algo, sí, ¿no? Sí. Con Ernesto. Y entonces no quiero que dividan votos, entonces, y que no le vayan a sacar a amigo de mi favorito, entonces voy a votar por Memo, ¿no? Y no votan por la persona que tiene, sí, que ganar la competencia.
0: Sí, que tú quieres que gane.
2: Justo, ajá. La gente se confía muchísimo, un poco también el tema de que de pronto dice, ah, ya voté una vez, ¿no? Y ya, ¿no? Y a veces la diferencia, justamente, lo señalamos todos los días en Vix Premium, la votación, tienes 12 votos, 10 votos diarios, uh-huh, más los votos que puedas tú generar, uh-huh, pues en otros dispositivos, ¿no? Y eso creo que fue lo que pasó. La verdad es que sí estamos muy sorprendidos, digo, nosotros no podemos decir si tenemos un favorito o no, porque sería generar tendencia.
0: Claro, claro.
2: Pero la verdad es que nos parecía que Jair era un jugador muy fuerte dentro de la competencia. Entonces, pues sí, estamos muy sorprendidos y lo recibimos ayer en la posgala, pues de la forma más cariñosa, amorosa y buena onda, porque además yo he tenido la fortuna de trabajar con él en otros proyectos y me parece un gran ser humano, es un tipazo, es un gran amigo, un gran compañero, un gran papá. O sea, que siempre ha estado al pendiente de él y de todas sus, de toda
0: no,
2: su
0: y jugó
2: familia.
0: Precioso, y jugó, sí, con una ética y con una, como con honestidad,
2: temple,
0: hacia sí mismo,
2: congruencia, carácter,
4: congruencia siempre.
2: Sí, correcto.
4: Y está guapísimo.
2: Yo le dije.
4: Y está guapísimo.
2: Pues mira, no lo sé, no es mi tipo,
1: ¡Yair!
2: Pero.
1: ¡Yair!
3: ¿Y sabes dónde juega también muy bien Jair? En mi equipo de béisbol, así que me da mucho, cierto, gusto que ya haya salido.
4: Porque no, lo necesitabas.
0: Lo surge de caché. Órale, no sabía. Oye, pero nada más. ¿Cómo reaccionó la producción? O sea, ustedes
2: todos
0: mismos
2: estaban muy sorprendidos. No voy a decir nombres, pero habían algunos que estaban hasta muy molestos por la salida de Jair, porque no se entiende por qué la audiencia se comporta en las votaciones de esa forma, ¿sabes? O sea, no sabemos qué es lo que está moviendo la casa esta temporada. Entonces, bueno, pues sí, habían muchas caras largas ayer. Estábamos muy sacados de onda. Justamente lo que decíamos, nuestros tres finalistas eran los que llegaron al final en la placa. O sea, era Karina, Jair y quién más al final, y Mariana, ¿no? Eran los últimos tres que fueron sacando, que quedaron hasta el final. Sí. Entonces, de hecho, hacíamos nuestras pues quinielas, ¿no? De que quién se internas, llegaba a agarrar, ajá, las manos, ¿no? Y decíamos que Karina y Jair, ¿no? Entonces, bueno, pues mira.
0: Qué fuerte. Pues bueno, nada más para aprovechar que estás aquí. Hace rato recibimos un mensaje también por parte de alguien de la producción que nos decía, lo que creemos que sucede es que la gente vota en todas las encuestas, de quién crees que gane, y votan en las encuestas, pero ya no votan en VIX. Y entonces, los que sí creen que van más abajo en las encuestas, porque escuchan el Vox Populi, están votando y votando y votando en VIX, y los otros dicen, no, pues ya ganó, en este caso Yair, y pues no, la gente no votó por
2: él. Se relaja,
4: confía.
0: Pero bueno, oigan, qué gusto que estén aquí, mi querida Ale, Isaac Salame, viene nueva temporada de Me Cago en Risa. Cuéntenme, por favor, de esta temporada. ¿Qué es, la 12 o...?
1: 12.
0: La 12. La 12, o sea, son 12 años. ¿Es de año por temporada,
2: sí,
0: o no?
2: Sí. Bueno, hubo un brinco ahí que en un año se hicieron dos, así, seguiditas.
3: En varios años, no solo en uno.
2: Fue uno que, o sea, porque habían como, pisaba un año y el otro, ¿no? Así que de diciembre y regresábamos en enero y así. Ajá. Pero sí hubo un año donde se juntaron dos temporadas, que fue ahí donde vino un boost y empezamos ya a hacer una temporada por año.
0: Oye, qué increíble. ¿Y cómo está esta temporada? ¿Ya empezaron a grabar? ¿Cómo van? Cuéntanos, Ale.
1: Empezamos a grabar hace que como un mes, ¿no? Uh-huh. Y bueno, yo entré en la temporada 11, yo soy de las nuevas, la más nueva es Daniela Luján, y yo estoy contentísima, la temporada pasada fue increíble, y en esta tenemos un montón de juegos nuevos y Hermana Disfuncional nueva, entonces ha estado súper divertido y todavía nos falta bastante por grabar, entonces...
0: Tú eres la hermana ya semidisfuncional, es como que apenas...
1: Sí, ¿no? Soy muy disfuncional. No, yo soy
3: disfuncional. ¿Sí? Es parte del casting, no traigas tus broncas de la vida, sí, muy disfuncional.
4: Hay que venir en el currículum, bromas, tiene que venir.
0: Sí, sí, exactamente. Sí. Este trauma, ¿desde cuándo? Este otro, ¿desde cuándo?
2: Oye, ¿no? Hablando de currículum, yo sí quiero decir y lo quiero destacar, Alejandra es una mujer mega recontra sumaye de talentosa, porque es escritora, pero es actriz, pero es improvisadora, pero es cantanta, porque canta muy bonito, aunque no dice que no, pero canta muy bonito. De verdad es un placer tener a Alejandra en el elenco, Adriana Montes de Oca, que también se unió la temporada pasada, y ahora mi Dani Luján, están brutales, pero de verdad, mi Ale, aprovecho públicamente para felicitarte, eres una
3: felicidad.
2: Sí, 100%.
3: Ay,
0: felicidades.
3: Nos topamos, te lo digo, ¿no?
1: No
3: se pone roja porque está cañón, pero se chivió.
0: Oigan, y no se cansa la creatividad cuando graban un día tras otro de llegar, porque sí, realmente la agilidad mental que tienen en ese programa es impresionante, y es todos los días llegar a tratar de hacer algo distinto, diferente, divertido, chistoso, donde ya no solo vale, importa ganar, sino importa que el programa tenga excelente contenido.
3: Fíjate que el reto, lo platicábamos ahorita abajo, antes de entrar, el reto de Me Caigo para mí es, al contrario, es no tratar de hacer nada más que estar presente en la situación, reaccionar a lo que dicen los compañeros, tener la buena actitud y estar siempre presente, que suena fácil, no, pero justo decíamos extremo, que es un deporte extremo.
2: Y además, la verdad es que Yair Vega, Bilú y Lalo Suárez disponen y hacen todo.
0: Son los productores.
2: Ellos son los productores justamente del programa, y ellos disponen todo para que el programa se vaya renovando día con día, ¿no? O sea, elementos, pero props, como bien lo señaló Ale, ya ahora hay 30 juegos, ¿no? Poquito más de 30, ¿no? 32 juegos nuevos. Juegos nuevos, más todos los que se han ido acumulando durante 12 años. Entonces, ellos le echan un montón de ganas y de pronto encontramos props y cosas que...
1: No, dices, es una fantasía.
2: ¿Dónde se les ocurrió esto, no?
3: Los escenarios inclinados hoy están más especiales que nunca.
0: Ah, ¿sí? ¿Están más inclinados que nunca? Ya les subieron 10 grados
1: vertical.
0: Más.
1: Es el escenario vertical.
2: Es con
0: el escenario de 90 grados, ¿no? Oye, Marga, ¿tú cuántas temporadas has estado?
2: 12.
0: La 12, todas.
3: Es el más
0: todas.
3: Viejo, con Fazlich.
0: O sea, eres el Diego Schoening de la casa.
2: No, Fazlich. Digamos que Fazlich y yo somos Diego y Benny.
0: Son Diego y Benny. Oye, dime una cosa, ¿qué cosas recuerdas, experiencias, cosas raras que hayan pasado en 12 temporadas de Me Cago de Risa? Seguro hay cosas que dices, no puedo creer lo que pasó ese día, bueno como malo, ¿no?
2: Sí, accidentes, por ejemplo, ¿no? Los accidentes, pues es inevitable de pronto en el escenario.
3: ¿Cuál te acuerdas, güey?
1: ¿Cuál
2: mira,
1: será?
3: ¿Cuál será?
2: Yo, a ver, ¿cuál? Porque me han pasado varios.
3: A mí fuerte el del Guana.
2: El del Guana,
3: se quemó la mano bien fuerte el Guana
0: en el
3: inclinado.
1: Y bueno, el más reciente que tenemos.
2: El de Adriana. Irish. O sea, bailando sola, solísima.
1: Y ni siquiera estaba el escenario inclinado ni nada.
2: En esta
1: nada.
2: Temporada. O sea, empezamos a grabar.
3: Pero una fractura, bueno, ya lo verán, no se pierdan el programa porque la repetición
1: está de
3: dolor.
4: Oye, y no estoy invitando a la gente a que se meta a ver las redes de Me Caigo de Risa, pero yo como fan, como gente que veo Me Caigo de Risa, el día del pantalón de María Cel, perdón, que lo diga.
2: ¿Qué pasó el día del pantalón de María Cel?
3: Bailando y tienes que verlo, Jordi.
2: Hay teorías.
0: Se le rompió.
3: Se le rompió donde se le tenía que romper, hacia donde tenía que apuntar.
2: Sí, por eso esa teoría es de que estaba planeado, porque sí fue de wow, ¿no?
0: Pero estaba muy ajustado, ¿o qué?
3: Pues al parecer sí, sí estaba una talla más. Menos. Esa se sujetó con todo lo que
0: la
3: tenía.
0: Tanga, la tanga dijo, ¡no! ¡No me sacan de aquí! ¡Ando un chico! ¡Yo no me voy!
4: ¿Y sabes qué? Y se vio.
3: Se vio. ¿No? ¿Quién estaba de invitado este...?
2: David Cepeda, ¿no?
3: El hijo de Doña
4: Albertano.
3: Albertano.
4: Albertano.
0: Albertano. Oigan, ¿les ha dado algún ataque de risa así a punto de hacerse pipí?
2: Siempre. Sí. Ahora hay un juego que se llama. Ay, ¿cómo sabes? ¿Le que cantamos? El de.
1: No desentones.
2: Que es un poco el juego que hemos visto en las redes sociales, en donde un grupo de personas empiezan a hacer ruidos o cantan una canción o así y no te pueden reír.
4: Ok.
2: Entonces nos pone frente a frente para que.
1: Pero Margalef se está riendo desde que dice, vamos a pasar. Y ya está así con los ojos llorosos.
2: O sea, de llorar, de.
1: Entonces, ¿a mí cuál? ¿Cómo se llama el de escupir agua?
2: Ah, sí.
1: No puedo.
2: El tortillazo.
1: No, el tortillazo.
3: Muy fuerte.
1: No puedo. O sea, estoy en la cola con el agua y estoy.
0: ¿Cuál es el que más asco les da o el que más miedo les da? Yo he ido varias veces y ya saben, bueno, mucha gente sabe, se hicieron famosos mis clips de los toques, que me da pavor.
2: De hecho, ya Faisi institucionalizó la frase de no hagas un Jordi.
4: No hagas un Jordi.
0: Bueno, quiero decirte que me invitaron a esta temporada. Y yo he tenido con mucha chama, pero tengo miedo, o sea, es como, tengo miedo. Ay, o sea, no. Estoy dispuesto a hablarle a Lalo y decirle, amigo, sí, pero por favor no toques.
4: Sí,
0: o sea,
4: solo sí.
3: Pero no, ¿cómo podrías ir tú sin toques, Jordi? Sería un sacrilegio.
4: Estás en el promo, amigo. Sí.
3: Estás en el promo.
2: Es como escuchar a José que no cante el triste,
0: claro,
2: por ejemplo.
0: Claro. O como que Alex Lora fuera también sin toques, ¿no?
2: Que Alex Sintek no cante Bobby.
3: Ahora hay un juego que sí está muy asqueroso, el de la astronauta.
2: Híjole.
3: No, sí, man. Ese sí está de prueba de oro.
0: Porque como, ese de que. ¿Cómo es?
1: Sí, es una botarga. Pues es que son inflables, entonces la verdad es muy divertido ponerse la botarga, pero después nos hacen preguntas capciosas.
3: Y sí, capciosas y tendenciosas, porque la respuesta es la que sea.
1: Cálmate.
0: Sí, pero ¿qué pasa?
2: No es terapia, es entrevista. Espérate.
0: ¿Qué pasa dentro del traje?
1: Pues si contestas mal, Faisi tiene un spray que yo de verdad no sé dónde lo sacaron.
2: ¿A pedo cacabómito?
1: Ajá.
0: Así a pedo cacabómito.
1: Pedo cacabómito de todo, de perro, de alcohólico,
3: cacas.
1: De persona cruda. De crudo. Asquerosidad.
3: Un olor espantoso.
1: Entonces contestas mal, te lo echa. Y claro, como tiene un ventilador que está ventilando toda su descarga. No, es como estar.
4: ¿Y no te puede salir?
3: No. ¿Cómo está? Tiene un cristal así, es como de.
0: No juegues, está bien. Sí, oigan, ¿cuándo arranca la nueva temporada?
3: 12 de octubre.
0: O sea, este domingo. No.
2: Lunes.
0: No,
2: lunes 12 de octubre.
0: Este lunes.
3: No, el siguiente. No, el que sigue.
2: Todavía falta mucho.
3: Lunes 12 de octubre,
1: de
3: canal 5.
1: No,
3: ¿a qué hora?
1: A las 8
2: de la noche. 8 de la noche por el 5.
0: A ver, yo sí les voy a decir exactamente qué día es.
3: Sí.
0: Hoy estamos a viernes 2.
3: Es lunes 2.
0: Arranca. Sí. De este lunes que viene al siguiente.
2: En 8,
0: de este lunes que viene al siguiente, ¿a qué hora?
2: A las 8 de la noche por el 5.
0: A las 8 de la noche por el 5.
2: Invitadazos, Jordi. Esperamos a ti porque estamos ahorita esperando la siguiente.
3: Queremos verte ahí, Jordi.
2: Pero bueno, va a estar con nosotros pues gente como Andrea Legarreta, Chuponcito, nuestra madrina está Camila Fernández.
3: Tatiana.
2: Maricler, mi Wendy adorada, ya Wendy. Fue. Nicola Porcela.
3: Los D'Alessio,
2: los hermanos Wallo y Esteban Silva, la MS, estuvieron divertidísimos.
1: Sí.
2: ¿Quién más?
3: Chuponcito.
0: Chuponcito me muero ganas de verlo. Siempre
1: Chuponcito
0: me hace
1: reír. Es increíble.
0: Cada vez que hablas y dice dos palabras y ya me estoy riendo.
2: ¿Sabes cuándo me río más?
0: ¿Cuándo? ¿Qué pasó? ¿Cómo estás?
2: Es una cosa que le sale su alter ego ahí.
0: Sí. Tanto él como Wendy tienen ese jugueteo.
2: Bueno, pero Wendy tiene el piquete de alacrán.
4: Sí, pero lo que le sale a Wendy no es el alter ego.
0: Oigan, ahorita que regresemos nos vamos a poner a jugar Soundtrack VIP. Los viernes jugamos Soundtrack VIP.
3: Okay.
0: Es un juego, ustedes que son reyes de jugar. Vamos a ver si pueden los tres contra nosotros dos. Nada más les digo que aquí hay gran posibilidad de que por más que sean, nos me cago de risa, los nuevos, el de toda la vida, Veo muy difícil que nos ganen.
3: Wow. Ah, ya veremos, papá.
0: Ya veremos. 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Me está escribiendo Lalo Suárez al mismo tiempo. Me dice, ahí te encargo a mis niños. Muchas gracias, mi querido Lalo Suárez. A tus niños los vamos a hacer pomada ahorita.
3: Te queremos, Lalo. Vamos a defendernos.
4: We love you. También habrá, aquí habrá diarrea, caca, sí, pedo, ¿sí? Feo.
0: Y aquí no va a haber, como decías, el terreno inclinado.
2: Bueno, pero si tú pierdes,
0: va a ser, como si dices, pierdes, vertical.
2: No veníamos preparados, pero traemos toque.
0: Señores, regresamos, no le cambien, va a estar muy bueno, regresamos.
5: 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Son las 11:31.
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1: A ver.
2: Esto vale un punto.
3: Y además hay que saber cómo se canta, cómo se llama la canción originalmente.
1: Sí, o sea, es La Casa de los Famosos.
3: ¿Así se llama?
2: No,
1: dice Marga que no, y yo le creo a Marga.
3: A ver, Marga.
1: Como pudimos ver, es analista profesional.
2: La Casa.
1: ¿Fama La Casa?
4: No, tampoco.
3: Jordi. Se llama Fama.
4: No. Manolo, se llama La Casa.
1: Salame.
2: No.
3: Salame.
1: La Fama de los Canosos.
2: No.
3: Cafa. No. Cafa Mofos.
2: Yo, Ricardo. Yo quiero Fama.
4: Ajá.
2: Y esta versión la canta Matute.
3: ¡Correcto!
2: Hay una versión que es la de esta temporada que la cantan varios. O sea, hasta Wendy canta ahí, Abelito, sí. Leinaro, Yair, Aranza, varios.
4: ¿Se llama Yo Quiero Fama?
2: Yo Quiero Fama.
4: Y es Matute. Yo iba a decir Cava.
1: Muy bien.
4: ¿Cómo vamos,
1: Jordi?
3: Vamos, dos puntos. Acaban de emparejar.
2: Que no hubiera salido.
5: No nos fuimos, ya.
3: Chido. Pero estaba difícil el nombre. O sea, jamás me imaginé que se llamaba así.
4: Sí, porque te vas por la.
2: Pues que yo, bueno, sí, Fama. Pero eso quiero.
3: Muy bien. Perfecto, señores. Me caigo de risa. Dos puntos, Jordi Nexa, dos puntos, nos acaban de emparejar, todo el mundo prevenido, que Jordi Nexa se empieza a parar, nos estamos levantando
4: los micrófonos,
3: me paro de risa, señores, saludos a toda la gente que viene manejando, a todos los que vienen entregando cosas, a toda la gente, los taxis de plataforma, transportes públicos,
4: dos puntos,
3: y coches privados, nice, que circulan todos los días, los saludo, por dos puntos, ahora.

0: Manolo.
1: Esas banderas románticas que tienes.
2: No, ni idea.
0: Ok, vamos.
3: ¿Es María Conchita Alonso?
0: No. ¿No? Jordi, Vicky Carr.
4: No puedes porque no, es sí, equipo.
0: Tiene razón, no puedo, no puedo.
4: Yuri.
2: No. No.
0: Manolo, Dulce.
5: Jordi,
0: Dulce. Lobo.
5: Exacto.
2: Sí.
4: Güey, ah, son las que ponen, las mismas ponen todas las semanas.
2: O sea, no, es que también, o sea,
0: jamás en la vida.
2: Alex de RBD para acá, no freguen, o sea, Alex de RBD para acá.
6: Memoria, además.
2: Yo, ¿tú de qué? ¿Cómo no, de?
3: Mira, súbele para que vea que sí la conoces.
0: Sí, súbele, súbele, súbele, súbele, que es buenísimo.
1: ¡Por eso un lobo! ¡Ah, todo bueno, venga el viernes! Un lobo que siempre ha vestido piel de oveja.
0: Que
1: todo
0: va a ver,
4: paz descanse.
0: Lalo Suárez sí se la sabe,
2: ¿eh? Sí, sí,
0: seguramente
2: claro.
0: Sí. Bueno,
6: para planchar.
4: ¿Qué? ¿Ese es para planchar? ¿Para planchar ropa o con resentimiento?
2: Exactamente. Exacto. Va, vamos con lo que sigue.
0: Vamos.
2: Para reivindicarnos.
0: Yo en esa 4 puntos. Me caigo de risa 2. Están deslizándose por ese escenario
4: vale
0: inclinado. Ahorita nos van a decir. Es que el pobre Tony está solo hoy. Entonces está poco a poco poniendo canciones.
4: ¿De dónde,
0: buscando
4: ¿de dónde saqué a María Conchita Alonso? Ocurre.
3: Pero era con el destino.
4: Sí, sí. Yo lo pensé.
3: Sí, ¿verdad? Sí,
4: no estabas tan lejos.
0: Sí. No, pero estuvo muy bien ya cuando pensamos.
3: Es de las
0: cuando escuchas
3: igual
0: que es lobo, ahí ya.
2: Ese intro sí.
0: Por un punto. Por un punto. Es más sencilla, por un punto, prevenidos.
2: La lotería. Soundtrack VIP en viernes. Por un punto. Ahora.
0: Jordi.
6: Ay. Alejandra.
0: ¿Estoy dejando que la gente juegue?
2: Marga.
0: Es Oasis, o sí. Oasis, como dice Hugo, y se llama Wonderwall.
4: Es correcto.
0: Gracias. Gracias por darnos el inglés, por ponernos un poco de inglés.
3: Eduardo Suárez, no le mandes mensajes a Salame.
2: Sí, Lalo, escribe.
3: Le voy a quitar el celular.
0: ¿Qué tal? Vuelven a poner, chequen esto. Todo el mundo sabemos nada más el Disney y tal. Luego,
4: Back to You.
0: No sabemos y todo el mundo canta Back to You. A ver, canten. Okay, ponla, okay. Por favor, venga. Canten. Fíjate.
4: ¿Completa o
0: de un par? No, no,
6: no.
0: Para que vean cómo el mexicano cantamos. ¿Cómo cantamos?

0: Ni eso sabemos.
1: Oigan, no, manches. Muy bien.
2: 4-2.
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2: Sí, hay que leer, qué bonito leer.
3: Sí, qué chido.
1: Ok, tres puntos. Ok. A ver, espérate, ¿cómo vamos? Madres, ya.
0: 5-2.
1: No, espérame, 5-2. 5-2, perfecto. 5-3, ¿no?
0: 5-2.
1: ¿A 5-2?
0: Solo adivinó Marga uno.
1: ¡Yujú! Ok.
2: ¿A cuánto es?
1: Ah, como tope, donde tope. ¿Tienen que ir ustedes? Donde tengan que ir.
2: ¿Hasta donde tope? ¿No?
4: Va. Si no tiene hombros, ¿no?
1: ¿Están listos? Por tres puntos, Me Caigo de Risa contra Jordi en Exa. Ahora.
2: ¡Jordi! ¡No! ¡Márcale!
1: ¡Márcale! Jordi, yo dije primero, perdón. O sea, yo no voy a hacer.
0: Jordi dijo primero. Está bailando Jordi.
1: Okay.
0: Se emocionó y ahora dilo en 3, 2, 1, va.
1: Big Brother, Cava. La casa, Big Brother.
0: Dale, va Marga.
2: Y es de tu época, amigo.
1: Esto es Big Brother otra vez. No, me salió Marga.
2: Marga, es Big Brother el complot.
0: Cava.
1: Muy bien. ¡Ah!
0: Estás sorprendido de tu cultura musical, no. Marga.
1: Oye, y con esto nos empareja.
0: Es muy local.
1: 5-5. Esta canción era muy buena. A ver, sube tantito.

0: No, era más adelante. Bueno, sí.
1: Muy bien.
0: Buenísimo,
1: estamos
0: muy buena.
1: Estamos empatados.
0: A ver, déjame ver cómo va la gente que está jugando allá afuera.
1: A ver.
2: Esto es.
0: No, nadie nos está escuchando.
3: Nadie.
0: Ay, no.
3: ¿Sí? Sí. Solo,
0: no,
3: solo.
0: No hay,
3: solo,
0: hay
3: alguien
0: solo
3: ahí.
0: No, hay mucha gente que está jugando. Mucho. Dice, wow, Big Brother, Cabata, todo el mundo está muy pendiente. Muy bien.
1: Dulce
0: es, si me meto a ver los nombres,
1: no, acabamos.
0: No acabamos.
1: Venga, la que
0: sigue. Pero lo está haciendo Oana y el equipo. ¿Estamos listos?
1: Completo.
0: Por dos puntos.
1: Dos puntos.
0: Oye, que sean tres, ¿no? Para que sean impares. O sea, no digo, tres canciones más. ¿No? Ahora sí vamos a tener que terminar tres canciones más. Esta va por tres puntos. Estos sí son puntos importantes porque estamos empatados. Agárrense todos. Súbanse los calzones, agárrenselos bien. Porque esto se va a poner por tres puntos fuertes.
4: Manolo.
1: ¡Ay, no manches!
4: ¡Marga! ¡Marga!
0: ¡Ah, ya!
4: ¡Marga!
1: Lucía, Alejandra.
3: Alejandra.
0: Bueno, pero ya. Luego Jordi.
1: Yo no me la sé y mira, Salame.
0: No, oh, está muy fácil.
5: Sí. Jordi Rosado en Nexa. Regresamos. Vamos a un corte comercial. Son las 11:54.
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15: El Gabinete de Seguridad Estatal informó la detención de 57 personas tras el reforzamiento de la vigilancia, destacando que 34 de los detenidos están vinculados al ataque armado ocurrido en la colonia Las Granjas en Tuxtla Gutiérrez. Esas acciones de violencia tienen origen en disputas por el control de venta de droga, que derivan en ejecuciones en las que a veces quienes no la deben sale herido. Esperemos que no se baje la guardia, pues no se debe permitir que el Estado vuelva a vivir en medio de la zozobra y la inseguridad, que no solo impide la vida tranquila, sino la seguridad de trabajar sin padecer extorsiones.
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12: Son las 12 con 3.
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2: Semanas de Digger, la nueva película de Alejandro González Iñárritu, protagonizada por Tom Cruise, también parte del elenco Riz Ahmed, Sandra Hüller, o sea, y creo que hay mucho de qué hablar.
3: Yo no la he podido ver, tú tampoco.
2: Salió apenas ayer.
3: Sí, ¿no? Entonces, claro, ayer jueves. Sí.
2: Entonces,
3: ¿no? Sí.
2: Con calma, creo que también es eso. La nueva película de Alejandro González Iñárritu que vinieron a presentar a la Ciudad de México y que básicamente la historia o la película habla de Digger Rockwell, este personaje interpretado por Tom Cruise, que es un multimega ultramillonario dedicado al petróleo que causa un grave problema ambiental cuando se desprende un pedazo de un glaciar donde ellos lo que hacen es sacar petróleo y ese pedazo de glaciar va hacia una parte del mundo, lo cual puede provocar que la mitad de ese continente desaparezca.
4: Una catástrofe. Okay.
2: Una catástrofe inmensa. Hasta ahí, todo bien.
3: Que parece una premisa más de Armageddon o el último...
2: Sí, incluso de Cuarón, ¿no? Ajá, del Children of Men. Hay muchas cosas ahí. Debo de decir una cosa. Yo creo que la película tiene cosas muy buenas, tiene unas cosas increíbles. Tom Cruise es una de ellas. Me encanta la película que está contando Tom Cruise y Alejandro González Iñárritu. Odio... Y puedo decir, me caga la película que está contando Alejandro González Iñárritu y Sabina Berman. ¿Por qué? Porque la película se divide hasta en algún momento. Okay. Y entonces, lo que sucede, y a mí una cosa que me pasa y que uno lo ve en pantalla es... Tom Cruise es una de esas personas dedicadas por completo a que la película sea mejor. Uh-huh. A que no importa cuál sea su película, que lo que él esté haciendo sea mucho mejor.
3: Okay.
2: Y el problema con Alejandro González Iñárritu, productor y guionista, es que se enfoca demasiado en hacer su cine. Se enfoca demasiado en que su película sea lo mejor. Uh-huh. Caso contrario a Alejandro González Iñárritu, el director, y Tom Cruise. ¿Me explico?
3: Ay, oh, güey, espérame.
2: A ver.
3: O sea, una parte estás dividiendo a Alejandro González como director y como escritor.
2: Y yo,
3: como
2: y
3: escritor
2: productor.
3: No te encanta, pero como escritor, pero como director sí.
2: Sí.
3: Okay.
2: Como guionista y productor, no. ¿Y a qué viene eso?
3: Oye, si ya sentía complicado el tráiler y las críticas que están pasando, ahorita me estoy complicando más, ¿no?
2: Ahora, les debo decir algo. Lo que han visto en el tráiler no es la película como tal.
3: Ok.
2: Esa es una parte. Mi problema es, cuando hay un director que es guionista, productor, casi que editor y director, no ve y creo que no concibe qué es lo mejor para la película. Ve lo que es mejor para su película.
3: Para su estilo.
2: Para su película. Y Tom Cruise lo que está haciendo todo el tiempo es querer hacer mejor la película como tal. Entonces se vuelve muy complejo entender que de pronto, si tú eres el capataz, eres el dueño y eres el trabajador, no vas a ver dónde estás fallando. Uh-huh. Y eso es lo que creo que le pasa a Alejandro González Iñárritu. Yo creo que la película en general, Digger, en conjunto, es una película pantalla bobos. No es una película que sea mala. Eso quiero decirlo y quiero ser muy claro. Pero sí creo que hay muchas cosas dentro de la historia, dentro de la manufactura, que se roba, porque no las toma prestadas, se las roba de otras películas.
3: Okay.
2: Y es muy notorio de qué películas son. Entonces, mi problema y mi conflicto es, si eres Alejandro González Iñárritu, vas a hacer una película de 125 millones de dólares con una crítica hacia muchas cosas, ponle de tu parte, no busques de dónde más agarrar, porque creo que la voz de Alejandro como director es muy buena. Como guionista me sigue costando mucho trabajo el hecho de que él diga que esta es una película completa cuando está partida por muchas circunstancias.
3: Híjoles, qué delicado. Fíjate que yo tenía muchísimas ganas de ver, digo, la tengo, la sigo, la voy a ir a ver, obviamente, la voy a ir a ver hoy o mañana. Y yo sentía que Bardo había sido una película tan, tan, tan personal y pues también como yendo tanto hacia el ego, uh-huh, de él mismo, que y le fue tan mal en la crítica, la peor que le había ido en la crítica,
2: sí,
3: hasta ese momento, que iba a ser algo mucho más digerible en este caso.
2: Es muy sencilla de entender.
3: Ah, okay.
2: O sea, esa parte, porque te escuchaba en la mañana, que decías que era como muy artística. No, no. La película es muy fácil de entender.
3: Okay.
2: Mi problema es, o sea, insisto, mi problema es, he visto todas las referencias que está haciendo las he visto en el cine y sé de quién son. Fui con Daniel ayer. Caso contrario, Daniel la amó. Daniel salió con la cabeza volada y me dijo, no entendí todo, pero me encantó. Él le da 4.5. Uh-huh. Porque también creo que el ejercicio es, la pantalla bobos no quiere decir que solamente a la gente tonta le guste, sino a la gente inexperta también le puede gustar. Y está bien. No es un discurso en el cual tú digas, eres un tonto porque te gustó. No. Simplemente me parece que alguien con una experiencia viendo cine no necesariamente le va a comprar todo lo que sucede. Los que no, les va a encantar.
3: La historia
2: es muy sencilla, es eso.
3: ¿Y es buena? O sea, sí. Está bien contado, te prendes, te excitas.
2: Sí, te emociona mucho lo que te está contando Tom Cruise y Alejandro González Iñárritu. La segunda parte a mí me causa toda la flojera del mundo.
3: Segunda parte, dices, está dividida la película. Bueno, ya lo vamos a ver.
2: No puedo decir más porque es un spoiler y es un spoiler muy fuerte.
3: Ok.
2: Que sucede a los 20 minutos, además.
4: Yo tengo dos preguntas.
2: Adelante.
4: La primera es, te quiero entender. Yo que voy al cine a solo entretenerme, no analizar, la voy a pasar bien.
2: Te va a gustar.
4: Ok.
3: Ah, perfecto.
4: O sea, porque no tengo como a lo mejor este bagaje, estas referencias que tienen como
2: sí,
4: ustedes.
2: Sí.
4: Dos, a mí en el tráiler, o sea, ya sé que no es la película, pero de lo que más me brinca es la caracterización de Tom Cruise.
2: Ajá.
4: ¿Me va a estorbar? Es que a mí me. Yo veía el trailer y decía, es Tom Cruise caracterizado.
2: Hay un porqué.
4: Ok.
2: Ese es el chiste. Todo se explica. Todo es muy sencillo de entender y todo es muy digerible.
4: Okay.
2: Pero cuando entran las demás capas del productor y del guionista, es cuando la vuelve más compleja.
4: Ok.
2: Y la vuelve más compleja solo porque él quiere, no porque la historia lo necesite.
4: Ok, sí. Si
2: no la quiere dejar sencilla. Exacto, pero es muy sencilla, es muy lineal, es hasta cierto punto me parece...
3: Pretenciosa.
2: No, es la película más digerible y más limpia que tiene Iñárritu en su historia.
3: Ok.
2: O sea, no es de punto A a punto B a punto C. Pero cuando llega al punto B... A fuerza te quiere llevar al punto F. Y es de, no, güey, no lo necesito. Te entiendo lo que estás queriendo hacer.
3: Ok.
2: Y ese es mi problema.
3: Pregunta, yo vi varias entrevistas de Tom Cruise diciendo que este era el papel más difícil que había hecho en su vida, que había tenido que concentrarse muchísimo y todo. ¿La actuación de Tom Cruise está sobresaliente a lo que ha hecho?
2: Sí, sí.
3: ¿Al grado de poder ser nominado?
2: No sé si sobresaliente a lo que ha hecho. Sí creo que él puede estar nominado. Me parece que tiene mejores papeles, como en Magnolia de Paul Thomas Anderson y como Collateral. Siento que es como esta reafirmación de decir, Tom Cruise siempre ha sido un gran actor, que no se les olvide, porque antes de sus 40 ya había actuado con Brian De Palma, ya había actuado con Stanley Kubrick, ya había actuado con Martin Scorsese, ya había actuado con Steven Spielberg. O sea, es alguien que siempre ha trabajado con los mejores.
3: Obviamente. Es que después empezó a hacer las franquicias de Misión Imposible.
2: Y ahí se
3: vio como muy comercial, pero sí ya. Digo, de hecho, él estuvo nominado en Magnolia por el Oscar, ¿no?
2: Sí.
3: Entonces, no lo ganó, creo, pero estuvo nominado.
2: Exacto. Entonces, claro que Tom Cruise es brutal. Quien se lleva la película es Riz Ahmed, que sale con un personaje secundario. Lo hace muy bien. John Goodman lo hace muy bien. Insisto, creo que la película, como por sí sola, es muy buena. Pero cuando caen ciertas cosas y en ciertos baches, a mí me rompe. Entonces,
3: okay,
2: para que la gente se vaya con esa medición, vayan a verla al cine. No es necesario verla en IMAX, porque está en IMAX, pueden verla en cualquier pantalla. Okay. No hay ningún problema. Sí. O sea, no afecta nada. Está filmada en VistaVision, pero no tenemos pantalla de VistaVision. Mi hijo, que ve cine muy regularmente, le pone 4.5. Yo le pongo 3 coronas. Para mí ni siquiera entra en el top 20 del año.
3: Ok, wow.
2: Pero vayan a verla, exacto, como dicen, juzguen ustedes, véanla, analícenla y sobre todo entiendan muy bien que no necesariamente que algo no te guste quiere decir que es malo.
3: Sí, por supuesto, obviamente.
4: ¿No? Como la música.
3: Sí, no, sí. Y tampoco que si te gusta te sientas que es un tonto, ¿no? Por lo que acaba de decir ahorita,
2: claro, sí,
3: Hugo,
2: sí,
3: de
2: sí,
3: que es un, ¿cómo dijiste? Un sorprende tonto.
2: A pantalla bobos.
3: A pantalla bobos. O sea, si a ti te gustó y punto. O sea,
2: sí.
3: No, o sea, yo no voy a ir con la consigna de que no me guste porque si no, Hugo Corona dijo que si no soy bobo. No. O sea, yo voy a llegar el lunes y les voy a decir si me gustó, si no me gustó. Y pues de mi propio y de mi ronco pecho.
2: Y no es lo mismo la forma que el fondo.
3: Ok, sí.
2: También.
3: Bueno,
2: ¿no? Pero,
3: es bueno. Y tampoco no es lo mismo como la ves tú que como la veo yo.
2: Exacto.
3: O sea, igual y de repente digo, no, pues a mí, no, yo sí entendí el punto F, o a mí no me estorbó. Eso es lo padre del cine, sí, que al final es muy, muy subjetivo también.
4: Del arte.
2: Sí, y hablemos claro. de eso justamente. El arte es un monólogo de alguien que está haciendo algo, pero la discusión es de los que lo vemos.
3: Oigan, a ver, alguien que ya la haya visto, es que claro, como fue la premier, ¿fue en el Auditorio Nacional la premier?
2: No, fue en
3: Parque
2: Toreo,
3: ¿no? Ajá. O sea, alguien que ya la haya visto, díganos qué opina, porque sí hay muchos comentarios, hasta de Rotten Tomatoes y así de que está mala. Y pero pues hay mucha, inclusive estaban diciendo que Warner había sacado un mensaje de haz tu propia opinión, ¿no? Ajá. Genera tu propia opinión. Pero si alguien ya la vio, mándanos un WhatsApp ahorita al 5584-111407 y la leemos con mucho gusto. Y seguimos, no le cambien, son las 12:23, es Karol G y es Baby Wow, que es un nuevo sencillo que está inundado por lo pronto todo el Estado de México y Ciudad de México de los espectaculares de Karol G. Vamos.

0: Jordi Rosado en Nexa. Regresamos. Vamos a un corte comercial. 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

0: están? Seguimos platicando de cine, de series, pero les comento rapidísimo. A ver, a todos nos ha pasado. 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Como nunca. Y a ver, seguimos con Huguito Corona. Mi querido Huguito, ¿de qué más vamos a hablar el día de hoy?
1: Se estrena un documental bien interesante que muy probablemente a muchos no les llame la atención de primera instancia, porque es de una banda en específico que es Linkin Park. Esta banda que surgió en los 2000, que muchos años después su vocalista Chester Bennington se suicidó, bueno, murió, falleció, y les tomó mucho tiempo regresar a hacer música.
0: Ok.
1: Ya que regresaron, llegaron con la sorpresa de que era una chica la que cubría a Chester, en este caso Amy, y el camino que tuvo que suceder eso, porque pasaron de la muerte de Chester a que lanzaron un disco, pasaron 7 años.
0: O sea, a Chester lo cubrió. O lo suplió una mujer.
1: Ajá, Amy en específico. Entonces, Linkin Park on Shattered es este documental que habla cómo es lo complicado de que una vez que algo termina,
0: ajá,
1: lo más difícil es regresar,
0: claro,
1: a volver a hacerlo.
0: Ok.
1: ¿No? Entonces,
0: ¿dónde está el documental?
1: En cines. ¿Estrena en cines?
0: Ah, cines.
1: Sí, sí, sí. Y la verdad es que creo que es uno de esos documentales muy bien hechos y muy, muy bien construidos, porque toman el primer momento en el que después estos amigos, que obviamente después de hacer 17 años, 18 años de música juntos, con la muerte de uno de sus, de uno de sus amigos, pues todos los demás como que quedaron muy dolidos y no sabían cómo continuar. Ellos hicieron su banda cuando tenían 15, 16 años, crecieron juntos, desaparece este miembro súper importante de la banda, y los demás, ¿qué pasa? ¿Qué sucede? ¿Cómo se conectan? ¿Cómo podemos rehacer esto? Y sobre todo entender que sin Chester había banda o no había banda.
0: Ok.
1: No, porque pues era tu vocalista líder hasta cierto punto. Entonces Mike Shinoda, que es el otro vocalista y productor, hacen esta sesión, y está grabada desde el inicio, de cómo se conectan ellos como amigos y empiezan a planear y empiezan a ver qué tienen más que decir y más que hacer.
0: Ok.
1: No, entonces creo que es un documental que, si a ustedes les gusta la banda, es sumamente interesante, pero si no, van a poder entender y van a poder descubrir lo complicado que se vuelve para uno la pérdida de una persona, sobre todo cuando uno es artista, y ese dolor que tiene y claro, esa forma de expresarse, y cómo conecta con el público.
0: Okay.
1: Hablábamos del documental de Oasis hace unas semanas, de cómo le faltaba algo. Mm. Este documental tiene ese algo que le faltaba, que es el corazón y la forma de demostrar y de ver cómo es que una banda y cómo es que un grupo de amigos pueden volver a hacer algo ante la falta de otro.
0: Sí, es como, entiendo que es la pérdida y la reconstrucción.
1: Y la reconstrucción.
0: Y ver si en una reconstrucción puede haber todavía un futuro o no lo hay.
1: Exacto. Entonces, ellos tienen marcada dentro del documental una fecha, que esa fecha quiere decir, vamos a hacer una presentación en Brasil, y entonces es ese camino hacia ese momento para ver si lo logran o no. Obviamente sabemos que lo logran, porque incluso vinieron a la Ciudad de México un par de veces el año pasado, pero ¿cómo? ¿Por qué? ¿Cómo sucede? ¿Cómo es hacer nueva música? ¿Cómo encuentras una nueva voz? Sí. ¿Y cómo le das una personalidad?
0: ¿Cuántas coronas?
1: 4.5 coronas.
0: Ok, o sea, está muy bueno.
1: Está muy bueno.
0: Y no va a estar en muy pocas salas, como que yo me imagino que Linkin Park no tiene tanta gente que quiere verlo al cine.
1: No, de hecho, va a estar solamente en Cinépolis, eso sí es importante decirlo, y hay muchas salas. En todos los complejos de Cinépolis hay por lo menos una sala. Yo fui a una función como especial porque me invitaron de la distribuidora y de la disquera, y me sorprendió la cantidad de chavillos y no tan chavillos que les gusta Linkin Park y lo emocionados que estaban por ver a su banda.
0: Qué bueno.
1: O sea, porque además justamente pasaron 7 años sin ellos. ¿Cómo fue? Y vas viendo cómo el grupo demográfico cambia hasta cierto punto. Okay. y conectas. La verdad es que está buenísimo el documental.
0: Buenísimo. O sea, está 4:30 en cines Linkin Park. Y vas a comentar algo de Habilidad 100.
1: No, que se habían visto el final, que se lo habían terminado.
0: Yo no he visto el final todavía, pero a mí me está encantando hasta donde voy.
2: Yo sí, ya lo vi, pero nos esperamos para no spoilearte nada.
0: Sí, sí, ¿y vas a comentar algo?
2: Sí, yo tengo una rápidamente. No sé si se estrenó la semana pasada en Netflix. Se llama Wonka, el boleto dorado.
1: Ah, no lo he visto, porque hay que esperar.
2: A mí me impresiona, lo que está pasando con estas plataformas. Hablamos de Habilidad Física 100. Como que decir que Netflix está demostrando el músculo, pues puede parecer una tontería. Pero es impresionante cómo decir, voy a recrear la fábrica de Willy Wonka. La premisa son 12 parejas.
0: O sea, es un reality.
2: Ok. Son 12 parejas, pueden ser mejores amigos, o abuela, abuelo y nieto, o papá e hija, hermanas, o mamá e hija, tal. Son 12 parejas que de alguna forma encontraron el golden ticket. Recordemos la premisa de la película: dentro de un chocolate viene un boleto dorado y ese puede entrar a la fábrica de Willy Wonka. Esas 12 parejas entran a la fábrica de Willy Wonka.
0: Okay.
2: La fábrica de Willy Wonka, lo que sucede es que está llena de retos, de trivias, de cosas, momentos capciosos, tal, que van llevando a estas parejas. Yo llevo 2 capítulos nada más. Entonces llevan a estas parejas haciendo diferentes cosas, toma de decisiones, tal. O sea, es un reality como tal, es muy divertido.
1: Como la película, además.
0: Y el mundo de Willy Wonka es una locura.
2: Es el mundo de Willy Wonka, que es una locura.
0: Wow.
2: Es una brutalidad. Salen los
1: Oompa-loompas.
2: Hay unos Oompa-loompas grandes, tienen una razón por qué. No todos son enanos. Y luego, aquí hay muchas cosas que destacar. Una de ellas es que no hay conductor. Okay. El conductor está hecho en inteligencia artificial con la voz original del Willy Wonka original, que es Gene Wilder.
1: Sí.
2: Entonces recrearon su voz y entonces todo es, o sea, Wonka les habla así de, muy bien, ahora van a pasar al ascensor, tal, tal, tal. Entonces les está hablando Wonka, pero es la voz original del Wonka original de la película.
1: Hay una entrevista en YouTube con el Oompa Loompa original que habla de ese momento en el que escuchó la voz de Gene Wilder con AI, que se pone a llorar de cómo es esa emoción, porque Gene Wilder tiene una voz muy específica.
2: Sí.
1: Por eso no he querido verlo, porque a mí Willy Wonka me encanta, me
2: fascina. A mí también. El Wonka original a mí me fascinó. Sí. ¿Qué es lo que pasa? Ojo, si tú, como yo, te gustan estos realities, estos shows donde pues vas a ver estos gringos como de... ¡Oh! O sea, como que emocionarse mucho por todo, vela. Si tú eres
0: los odias,
2: no la vayas a ver, porque sí, o sea, es ya sabes, dos amigas que llevan 60 años de amistad, tienen 65 de edad, y tú las ves todo el tiempo así como llorando, porque dices, señora, jamás lloraría por eso. Pero sí, o sea, es como muy en este mundo fantasioso, tal, pero sí, este cultura gringa donde todo es overreacted. Para que tú entiendas, súper, súper así, vale mucho la pena que la vean. Yo llevo 2 capítulos y me estoy divirtiendo mucho.
0: Ok, y es para toda la familia.
2: Es para toda la familia. Sí, es para
0: inclusive
2: toda la familia.
0: Niños.
2: Sí. Sí, yo creo que sí. No tiene nada fuera de.
1: De hecho, aparecen en los perfiles de niños.
0: Ah, ok.
1: O sea, ya aparecen, no necesariamente en el de adulto, pero sí.
0: Me hizo pensar un poco en Mr. Beast. ¿Es algo así?
2: Lo que pasa es que justo para eso me refería, o sea, lo hizo Prime Video con Mr. Beast, con los Beast Games. Ahorita Netflix con habilidad, bueno, ahorita me refiero a Netflix Latinoamérica con habilidad física. O sea, es como los Beast Games, pero un poco con, también como ingenio, pero también un poco con, cosas ahí medio capciosonas. Y al final el premio es una brutalidad.
0: Okay.
2: El premio es dinero acumulado de por vida. Si ganas, vas a tener como una rentita de por vida.
0: No manches, un fideicomiso.
2: Exactamente.
0: Wow.
2: Está bien buena, sí, vaya.
0: Oye, ¿cuántas coronas le darías tú?
2: Yo le daría 3.5.
1: Tres Fernández,
2: exactamente.
0: Sí, sí, sí. Oye, está buenísimo. Pues a ver, entonces, hoy hablamos de Digger. Tres Manuelas. Uy, me vienen haciendo falta, amigo. Me urgen las Manuelas.
1: Es viernes. Sí, exacto. Ya vamos tarde. Exacto. Me faltan 2. ¿Digo qué?
0: Oiga, bueno, pues ahí está. Hoy, Digger, la reseña de Digger de Hugo Corona, 3 coronas. El documental de Linkin Park, que está en cines también, 4.5. Y Wonka, el boleto dorado, 3.5 en Netflix. Está padrísimo.
1: Buenísimo.
0: Oye, amigo, tus redes, por
1: claro
0: favor.
1: Claro que sí. Hugo Corona en Instagram, arroba tusha en Twitter, Hugo Corona de Luna en TikTok. Cualquier cosa, vayan a ver Digger, platiquémosla, discutámosla, veamos dónde estamos, mándenme mensaje cuando la vean, porque a lo mejor yo estoy mal y se vale.
0: Sí, claro. Ahora, yo ya no alcancé a decirlo, pero tuve oportunidad de ver la película de Matchbox, The Movie, la película que va a sacar, donde está protagonizado John Cena y Jessica Biel. Sí lo van a poder ver, porque no sé, You Can See Me, sí lo van a poder ver. Y nada más les voy a decir, de adelanto les digo, se estrena.
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4: El Gabinete de Seguridad Estatal informó la detención de 57 personas tras el reforzamiento de la vigilancia, destacando que 34 de los detenidos están vinculados al ataque armado ocurrido en la colonia Las Granjas en Tuxtla Gutiérrez. Esas acciones de violencia tienen origen en disputas por el control de venta de droga, que derivan en ejecuciones en las que a veces quienes no la deben sale herido. Esperemos que no se baje la guardia, pues no se debe permitir que el Estado vuelva a vivir en medio de la zozobra y la inseguridad, que no solo impide la vida tranquila, sino la seguridad de trabajar sin padecer extorsiones.
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5: Es la una con dos.
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2: Vamos. Listo. Salud, muchachos. Por esa mujer.

0: Salud.
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4: ¿Cómo estás? Buenos días, buenos días. Oye, sé que estás disfrutando de buena música a través de Exa Tuxtla 98.5, pero también de buenas noticias. 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
1: 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Vamos a un corte comercial. Es la 1:14.
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0: 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Vamos a un corte comercial. Es la 1:26.
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1: 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Como dice mi abuela, hay un tiempo para todo y ahora es el tiempo, es el dueño de este momento.

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0: 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Vamos a un corte comercial. Es la 1:42. ¿Buscas información confiable y al momento?
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0: 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Vamos a un corte comercial. Es la 1:55.
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1: El Gabinete de Seguridad Estatal informó la detención de 57 personas tras el reforzamiento de la vigilancia, destacando que 34 de los detenidos están vinculados al ataque armado ocurrido en la colonia Las Granjas en Tuxtla Gutiérrez. Esas acciones de violencia tienen origen en disputas por el control de venta de droga, que derivan en ejecuciones en las que a veces quienes no la deben sale herido. Esperemos que no se baje la guardia, pues no se debe permitir que el Estado vuelva a vivir en medio de la zozobra y la inseguridad, que no solo impide la vida tranquila, sino la seguridad de trabajar sin padecer extorsiones.
0: 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Son las 2:02. 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

0: 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Vamos a un corte comercial. Son las 2:12.
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10: Buenos días. 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

0: 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Son las 2:28.
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0: 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Son las 2:43.
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0: 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Son las 2:54.
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5: El Gabinete de Seguridad Estatal informó la detención de 57 personas tras el reforzamiento de la vigilancia, destacando que 34 de los detenidos están vinculados al ataque armado ocurrido en la colonia Las Granjas en Tuxtla Gutiérrez. Esas acciones de violencia tienen origen en disputas por el control de venta de droga, que derivan en ejecuciones en las que a veces quienes no la deben sale herido. Esperemos que no se baje la guardia, pues no se debe permitir que el Estado vuelva a vivir en medio de la zozobra y la inseguridad, que no solo impide la vida tranquila, sino la seguridad de trabajar sin padecer extorsiones.
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6: Son las 3.
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¿Qué tal? ¿Cómo está? Me da gusto saludarlo desde Tuxtla Gutiérrez, la capital del estado de Chiapas, Radio y TV Noticias, en la mayor cobertura y audiencia del sur de la República Mexicana. Vamos con la información importante de las últimas horas. Investigan la agresión contra niño de 6 años en San Cristóbal, sí, en una escuela primaria. Se les pasó bullying, pero pues la verdad, si le dieron de navajazos, bueno, todo esto ya está siendo investigado. También le voy a informar, Zoé Robledo, el director general del IMSS, remueve al director del hospital de Guadalajara, en Jalisco, y habla de que habrá una investigación exhaustiva para ver pues a qué se debió esta situación de la muerte de 3 bebés en ese hospital, repito, allá en Guadalajara, Jalisco. En otra información le comento que el meteorológico, sí, está siguiendo muy de cerca una baja presión que tiene 80% de probabilidad de desarrollo ciclónico en el sur del estado de Chiapas, lo que estará provocando lluvias en la zona del Soconusco, es lo que señalan. También le voy a informar, hablando de lluvias, mire, ayer dos situaciones. En Pueblo Nuevo le cayó un hombre un rayo, lo mató. Y la tormenta, ya sabe usted, los rayos. Y en Monterrey, hoy estaba transmitiendo una reportera con el camarógrafo, estaban reportando en vivo un derrumbe que se dio en Monterrey por las lluvias, y pues viene un automovilista a toda velocidad y los atropelló, están heridos, así resultaron heridos. También le voy a informar en otras noticias, hay bloqueo precisamente en la carretera, en la autopista Chiapa de Corzo, San Cristóbal, más bien San Cristóbal, Chiapa de Corzo, a la altura del kilómetro 46, es donde siempre ocurren los bloqueos, ahí está esta situación, así que pues tómalo en cuenta. También le voy a comentar que México no es tercer país, pero recibe a 20,000 migrantes extranjeros, muchos de los deportados de Estados Unidos, muchos se quedan en el estado de Chiapas, concretamente en Tapachula. Detuvieron al Capitán Sol de la Armada de México, de la Marina Armada, es esta persona clave precisamente en este asunto del huachicol fiscal. Lo detuvieron en Zapopan, ya lo llevaron al altiplano, al Moloya. Sí, es importante, aunque luego le decíamos, cuando los interrogan, lo hacen a puerta cerrada, pues no sabemos lo que dicen.

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0: Me da gusto saludarlo en esta ya tarde del viernes 2 de octubre del 2026. Le recuerdo, estamos transmitiendo en vivo desde los estudios de Canal 12 en Tuxtla Gutiérrez, que nos enlazamos a través de las estaciones de Balance Media Group, Tapachula 106.7 FM, Bella Música 95.5 FM, Radio Mexicana, cubriendo toda la región del Soconusco. A Comitán llegamos a través de Joya 104.5 FM, a San Cristóbal a través del 98.5, en Tuxtla Gutiérrez transmitimos a través de la gran cadena EXA. En televisión estamos en el canal 12 del sistema de Supercable en Tuxtla Gutiérrez, Chiapa de Corzo y Comitán. En televisión abierta, canal 12.1 de su televisor en Tuxtla Gutiérrez. En Facebook Live nos puede seguir como canal 12 Chiapas TV, TikTok arroba canal 12 Chiapas y nuestro mensajero para que nos haga llegar sus comentarios con mucho gusto al 961-195-9231. Ahí estamos, por supuesto, a sus órdenes. Y le comento en más noticias, en más información, que el meteorológico está siguiendo de cerca, por supuesto, esta baja presión que está en el sur del estado de Chiapas, con 80% de probabilidad de desarrollo ciclónico. Sí, el meteorológico señala que podría incrementar las lluvias, tormentas eléctricas y rachas de viento en Chiapas durante los próximos días. Por supuesto, donde más fuerte le estaría pegando sería la región del Soconusco. Este sistema de baja presión tiene, repito, el 80% de probabilidad de desarrollo ciclónico en los próximos días, por lo que la Comisión Nacional del Agua, a través del Meteorológico Nacional, mantiene bajo vigilancia este sistema debido a su posible evolución y a los cambios que podría generar en las condiciones meteorológicas del estado de Chiapas. En el norte del país está Rachel. Este huracán ya categoría 3, pero mire, anda mar adentro. No va a tocar tierra, al menos no en este momento, o no se tiene una estimación en este momento en este sentido. Bueno, vamos a la información, vamos a otras noticias desde Tuxtla, la capital del estado de Chiapas. La muerte de bebés en hospitales sin duda causó preocupación. Ayer mismo la presidenta Claudia Sheinbaum decía que era un asunto grave y que se iba a investigar a fondo. Bueno, le comento, Zoé Robledo, el director general del IMSS, ya anunció que removió al director del Hospital de Jalisco por la muerte de 3 bebés. Vamos a saber qué fue lo que ocurrió. Zoé Robledo expresó sus condolencias a las madres y padres que perdieron a sus hijos y reconoció que el IMSS tiene la responsabilidad de ofrecer respuestas a las familias. Anunció 4 acciones para esclarecer la muerte de los 6 recién nacidos en la unidad ginecobstetricia de Centro Médico Nacional de Occidente en Guadalajara, Jalisco. Escuchemos lo que decía el maestro Zoé Robledo.
1: Soy Zoé Robledo, director general del IMSS. Quiero empezar por las familias. Perder a un hijo recién nacido es un dolor que no tiene comparación. A las madres, a los padres que vivieron esto en la unidad de cuidados intensivos neonatales del Hospital de Ginecobstetricia del Centro Médico Nacional de Occidente en Guadalajara, lo lamento profundamente. Les debemos respuestas claras. Ese hospital atiende a mujeres embarazadas y a recién nacidos desde 1967. Su terapia intensiva neonatal con 32 cunas es la segunda más grande del IMSS en todo el país y recibe a los bebés más graves de la región, muchos de ellos prematuros o de muy bajo peso. En lo que va del año, ahí han nacido 2.695 bebés y 552 han ingresado a la terapia intensiva. En esa terapia intensiva, a lo largo del año, se detectaron y notificaron brotes de infecciones hospitalarias. En 6 bebés que fallecieron, una de esas infecciones aparece entre las causas de su muerte. 3 familias presentaron una denuncia ante la Fiscalía General de la República y respetamos esa investigación y vamos a colaborar con ella. Tenemos que saber qué ocurrió en cada caso. Por ello, como informé esta tarde a la presidenta Claudia Sheinbaum, hoy anuncio 4 decisiones. La primera, una auditoría clínica colegiada independiente. Esta decisión cuenta con el respaldo del secretario de Salud, el doctor David Krasenovich, para que especialistas, neonatólogos, infectólogos, epidemiólogos externos al IMSS, de la CONAMED, de los Institutos Nacionales de Salud, de la UNAM, revisen caso por caso. La auditoría responderá a 3 preguntas. Primera, si hubo una infección asociada a la atención. Segunda, si causó o contribuyó a la muerte de los recién nacidos. Y tercero, si hubo fallas que se pudieron evitar. El IMSS no va a intervenir en sus conclusiones ni podrá modificarlas. Los resultados se comunicarán primero, siempre primero, a las familias. Segundo, mientras esa auditoría se lleve a cabo, el director del hospital y el jefe de la unidad de cuidados intensivos neonatales van a ser separados de su cargo. Lo hacemos para garantizar el proceso y para que este pueda desarrollarse con plena libertad y sin ninguna interferencia.
0: Usted todo parece indicar que la misma bacteria que mató a 4 bebés allá en el estado de Durango, fueron 5 los que murieron en Durango, pero 4 se les detectó una bacteria y se teme que sean esta misma bacteria las que infectó y que mató a 3 bebés allá en Guadalajara, en Jalisco. Bueno, vamos a ir a pausa. 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

0: Bien, continuamos con más información. Le comento en otras noticias, murió electrocutado una persona frente al IMSS Nueva Frontera allá en Tapachula. Pero ¿sabe usted? Murió electrocutado, ¿y sabe cómo? Robando cable. ¿Sí? Cuarta Poniente, prolongación frente al IMSS Nueva Frontera. Estaba robando cableado eléctrico. Y pues le dio una descarga eléctrica y de inmediato pues ahí murió. Es Cuarta Poniente, prolongación, el entronque con la carretera costera 200, México, uno de los principales accesos a Tapachula frente a las instalaciones del IMSS. Ahí fue donde pues este señor perdió la vida. Llegaron trabajadores de la Comisión Federal de Electricidad para atender esta afectación en el suministro eléctrico. Localizaron a una persona dentro de un registro de cableado sin vida. Se quedaron sin energía eléctrica en la zona. ¿Y qué fue lo que pasó? Pues una persona robando cable. Se quedó electrocutado. Bueno, otra situación que se presentó ayer es que, ya usted que hubo una tormenta eléctrica ayer por la tarde, lo que es San Cristóbal granizó. Pero en otras partes la tormenta eléctrica estuvo pues bastante fea. Aquí en Tuxtla Gutiérrez, en Pueblo Nuevo, Solistahuacán, están reportando el caso de una persona que fue alcanzada por un rayo y que lamentablemente falleció. Es lo que tenemos en este momento. Ahí está la información precisamente de esta situación que se presentó allá en Pueblo Nuevo, Solistahuacán, en el norte del estado de Chiapas. Esta persona en el campo, ¿sí? Le cayó el rayo, lo mató. Continuamos con otras noticias, vamos a otra información. Realiza el gobierno municipal de Tuxtla Chico una donación precisamente de un inmueble a la Universidad Autónoma de Chiapas. Vamos a los detalles.
1: El gobierno municipal de Tuxtla Chico realizó la donación de un inmueble a la Benemérita Universidad Autónoma de Chiapas, destinado al crecimiento de su infraestructura educativa. El rector de la UNACH, Osvaldo Chacón Rojas, agradeció esta acción y explicó que el predio cuenta con una superficie aproximada de 41.104 metros cuadrados y se localiza en la parte posterior del área conocida como Parque del Chocolate. El espacio será destinado a la Escuela de Tecnologías Digitales Aplicadas, con lo que la universidad busca ampliar las oportunidades de formación profesional en esta región de Chiapas. Actualmente, esta escuela ofrece licenciaturas vinculadas con áreas de alta especialización tecnológica, entre ellas, inteligencia artificial y ciencia de datos, arquitectura de sistemas basados en inteligencia artificial generativa, así como ingeniería en desarrollo y tecnologías de software. Chacón Rojas señaló que la donación representa el inicio de una relación de colaboración con el municipio y permitirá concretar proyectos en beneficio de las juventudes de la región. Con esta infraestructura, la UNACH fortalece su presencia educativa y amplía su oferta en áreas relacionadas con las nuevas tecnologías. La incorporación de este nuevo espacio representa una oportunidad para ampliar la formación universitaria en tecnologías que marcarán el futuro profesional de las nuevas generaciones.
0: Ahí está la información desde Tuxtla Chico, allá en la zona del Soconusco. En otras noticias le comento, hay ya la denuncia por la agresión a un niño de 6 años dentro de una primaria en San Cristóbal de las Casas, lo comentamos ayer justamente, y bueno, pues ya se presentó una denuncia ante la fiscalía. La familia ya hizo la denuncia, solicitó medidas de protección para el menor y la revisión de las cámaras del plantel, que pues desde ayer estuvieron solicitando de manera pues voluntaria de parte, digamos, administrativa, pero pues no accedieron los directivos de la escuela primaria Manuel Castellanos Molina, así que ahora pues está pidiendo ya de manera oficial a través de los instrumentos de justicia. El pasado 29 de septiembre, la policía llegó después de los hechos Además, ya se presentó la denuncia formal ante la Fiscalía de Justicia, dicen los familiares del niño de 6 años, para que se investigue este caso. La víctima recibió amenazas de su agresor. Padres de familia condenaron el hecho. Y bueno, pues defensores de derechos humanos de la infancia han callado ante esta situación. Quién sabe qué es lo que se está ocultando en este caso, en esta escuela primaria Manuel Castellanos Molina, sí, ante esta situación que se presentó y que se denunció oportunamente. El niño que fue herido con una navaja en las piernas, que lo golpearon, sí, pues ya no es bullying. El bullying aquí, si ya hubo agresión directa, pues ya es una agresión tal cual, y de plano las autoridades tienen que intervenir. Vamos a ver qué pasa. Continuamos con más información. Detuvieron al capitán Sol. Tiene, que le digo, mucho que ver, y es clave sin duda, en el asunto del huachicol fiscal. Lo detuvieron en Zapopan y de inmediato lo trasladaron al penal de Almoloya de Juárez, en el penal del Altiplano. Miguel Ángel N., conocido como Capitán Sol, contaba con una orden de aprehensión por su probable participación en el delito de delincuencia organizada y huachicol fiscal. De hecho, él ya había declarado, pero desapareció. No lo detuvieron en su momento. Y ya ahora que detuvieron a los otros dos, a los sobrinos del que era secretario de la Marina, estos de apellido Farías, que fueron detenidos, uno acá en México y otro en Argentina, y que fue traído de allá, pues dicen, bueno, ¿y el capitán Sol? Lo queremos porque él es clave también en toda esta acusación. Y bueno, pues ya detuvieron al capitán Sol, lo detuvieron en Zapopan después de trabajos de investigación e inteligencia. Es un exmarino y pues ya fue llevado al Altiplano. El detenido, conocido como Sol o Mike, es señalado tras investigaciones relacionadas con delincuencia organizada y el tráfico ilegal de combustibles, es decir, huachicol fiscal. Incluso el capitán retirado de la Marina está presuntamente ligado a los hermanos Farías Laguna. Le decíamos que ya están detenidos. Durante su captura, Miguel Ángel N. vestía abrigo color café a cuadros. Le decíamos, era buscado, pero ya lo tenían, ¿eh? De hecho, declaró, decían que era testigo protegido. Pero ya ahora que detuvieron a los hermanos Farías, dicen, bueno, y el tal Sol, pues, importante que venga y diga. Bueno, vamos a ver qué es lo que pasa. Y ojalá ya las audiencias las hicieran públicas, porque eso de que las hagan privadas como que deja mucho de sospechosismo en este asunto, que pues estamos hablando de uno de los mayores robos que se han cometido al sector público en el país, en su historia, ¿no? Estamos hablando de más de 600,000 millones de pesos con el huachicol fiscal. Y pues yo creo que estaría bien que las audiencias fueran públicas, como deben ser, sí, como deben ser. No que aquí se hace a puerta cerrada, que por seguridad nacional. ¿Cuál seguridad nacional, hombre? Si están robando, pues es robo. ¿Sí? Que digan bien a ver quiénes están arriba. Porque el que hayan agarrado a los marinos, que son los encargados de los puertos, ya usted que decía López Obrador, que como eran incorruptibles el ejército y la marina, entonces les dieron muchas de las administraciones, que porque ellos son honestos, ahí le dieron el control de la marina, de los puertos, y es por ahí donde entró todo el huachicol fiscal. Falta que investiguen aduanas, que investiguen a Pemex, en fin, hay mucho todavía que investigar en este asunto, y vamos a ver cómo se desarrolla esto dentro de la Fiscalía General de Justicia de la República, la FGR. Vamos a pausar, regresamos en un momento.

0: 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Son las 3:30.
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0: Continuamos con nuestro programa. 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

0: más información desde Tuxtla, la capital del estado de Chiapas. México no es tercer país seguro para Estados Unidos, pero recibe a 20,000 migrantes extranjeros. Se ha convertido en receptor de miles de migrantes que son deportados de Estados Unidos, y en vez de llevarlos a Haití, a sus países de origen, los dejan en México, sin que exista un acuerdo público que establezca esos derechos. Bueno, desde que está Donald Trump en la Casa Blanca, en enero del 2025, al 15 de agosto pasado, México había recibido a 20,000 migrantes de otros países que fueron rechazados en los puestos de entrada de Estados Unidos y devueltos para esperar la resolución de un juez migratorio, expulsados o deportados. Aun cuando no existe un acuerdo formal, los han enviado a México. Muchos han llegado a Tapachula. Están principalmente de El Salvador, de África, africanos, haitianos, venezolanos, cubanos, ¿sí? Y los traen a México en vez de llevarlos a sus países de origen. Y pues aquí, ahí andan, pues con problemas para poder regresar, ¿sí? Aquí muchos los llevan a Tapachula o a Villahermosa y ahí los dejan a su suerte. 20,000 migrantes ha recibido en este tiempo, es lo que informan de manera oficial, pues lo que está pasando en materia migratoria y que seguimos sin entender. Está bien, digo, nos lo reciben en México. ¿Por qué los dejan en Tapachula? La parte más lejana de Estados Unidos para que les cueste regresar. Por cierto, hay una caravana que está avanzando precisamente en la costa de Chiapas y hay un cuidado. Bueno, le voy a hablar del tema, pero primeramente voy con esta información de Juan Carlos Moreno Guillén, el presidente del Poder Judicial, que habló del fortalecimiento de los sectores productivos en el estado de Chiapas, sí, a través de el impulso y, por supuesto, la justicia. Vamos a ver de qué se trata.
1: El magistrado presidente del Poder Judicial de Chiapas, Juan Carlos Moreno Guillén, participó como invitado especial en la Asamblea de la Cámara Nacional de la Industria de Restaurantes y Alimentos Condimentados, CANIRAC Chiapas. El encuentro tuvo como propósito fortalecer el diálogo institucional y establecer mecanismos de atención que brinden mayor certeza jurídica al sector restaurantero. Durante la reunión, Moreno Guillén destacó la importancia de escuchar las voces de los distintos sectores para fortalecer el trabajo judicial y subrayó la necesidad de priorizar la conciliación y la mediación en materia laboral. Señaló que las recientes reformas han permitido reducir rezagos del sistema anterior y destacó acciones como la apertura de un nuevo juzgado especializado en materia laboral, además de la proyección de nuevas instalaciones para atender a más distritos judiciales. Representantes de CANIRAC reconocieron la apertura del Poder Judicial para mantener este diálogo y analizar las necesidades del sector en materia de impartición de justicia. Durante el encuentro se abordaron también estrategias de prevención, mediación y cultura de paz, con la intención de establecer canales permanentes de comunicación entre el Poder Judicial y el sector restaurantero. La reunión forma parte de las acciones de vinculación institucional para acercar la justicia a los sectores productivos de Chiapas. El diálogo entre instituciones y sectores productivos busca fortalecer la prevención de conflictos, la mediación y el acceso a una justicia más cercana para la sociedad chiapaneca.
0: Bueno, pues ahí está la información. ¿Y ve usted que es importante este acercamiento con el sector productivo por parte del Poder Judicial? Simplemente la Coparmex hacía el señalamiento que la reforma que se dio en el Poder Judicial a nivel nacional, pues de alguna forma ha detenido la inversión, ha postergado las inversiones en México de parte de los empresarios, es lo que decía la Coparmex. Y pues, ¿qué pasa? Pues que debe haber un acercamiento al sector, con el sector productivo. La justicia debe estar también cerca de ellos. El alejamiento, pues, causa preocupación, por supuesto, y incertidumbre. Bien, continuamos con más información, vamos a otras noticias, vamos a otra información. Hablábamos de la caravana que salió de, de San Pedro Sula, Honduras, hace ya un rato, ya varios días, salió de San Pedro Sula, Honduras, son unos 600 hondureños y se han venido sumando gente de Guatemala, de Venezuela y de otros países, y salieron de Tapachula hace 3 días, salieron de Tapachula, y no, ya tiene más, ¿no? Como 4 o 5 días. Bueno, el caso es que sigue su caminata por la carretera costera, y la salud, la Secretaría de Salud mantiene vigilancia epidemiológica sobre las personas que integran esta caravana de migrantes que permanecen en las costas de Chiapas con búsqueda intencionada de casos de paludismo y dengue, además de consultas médicas para detectar y atender otros padecimientos derivados de las condiciones del recorrido. David Jiménez Gordillo, coordinador de personas en contexto de movilidad y desastres de la jurisdicción sanitaria número 7, informó que desde el ingreso de la caravana al país se mantiene un monitoreo permanente y se instalaron módulos de atención en el Parque Bicentenario, allá en Tapachula. Indicó que hasta el momento se han realizado alrededor de 50 pruebas de paludismo dentro de las acciones de vigilancia sanitaria, y pues cuando alguien sale positivo se le da seguimiento especial, y bueno, pues le vienen dando acompañamiento a esta caravana que continúa avanzando en la costa del estado de Chiapas. Van a la frontera norte de México, en la frontera con Estados Unidos, y bueno, ya en Estados Unidos ya causó alerta esta situación. Como hay elecciones en noviembre, dicen, pues ya nos empieza a llegar las caravanas para estar pendientes. Si gana el Partido Demócrata, pensarán que se van a abrir las puertas de la frontera, pero Trump va a seguir siendo presidente y no va a ser tan fácil que esto pase, es lo que señalan. Bueno, continuamos con otras noticias, vamos a otra información. Le comento que el piloto indio que iba a ser secuestrado, que salió de Dubái con rumbo a Tel Aviv, a Israel, y que pues uno de los pilotos fue apuñalado por el otro piloto, ya ve que van dos, uno de ellos dicen que fue adoctrinado. En fin, el caso es que apuñaló al otro, a uno de los pilotos, y él pues tenía la intención de estrellar el avión. Entonces la gente se dio cuenta, de alguna forma forcejeó con el hombre armado con navaja y lo lograron contener. El asunto es que cómo conducir el avión, y que ahí se subió una persona, un dentista, bueno, no subió, sino un dentista, dice, bueno, yo más o menos he visto cómo funciona esto en las películas, y se puso a conducir el avión, tomó el control, en fin, y ya luego el piloto ya retomó el control y lograron bajar, aterrizar de emergencia en Arabia Saudita. El piloto, quien se recupera en un hospital de Abu Dhabi, le contó al primer ministro de la India en una videollamada que sabía que tenía que volver a ponerse en pie para salvar a sus pasajeros. Estaba herido. Y la persona que tomó el control del avión, pues tampoco sabía. Entonces, retomó el control como pudo, herido, y logró aterrizar el avión en Abu Dhabi. Interesante pues lo que pasó. Resultó gravemente herido en el ataque, logró abrir la puerta de la cabina, lo que permitió que pasajeros entraran y neutralizaran al atacante mientras el Boeing 737 descendía en picada. Bueno, pues qué cosas, ¿no? Esto ocurrió hace un par de días allá en el Medio Oriente. Y pues se salvó ahí, pretendían, como decían, estrellar el avión. Era en un atentado terrorista. Bueno, vamos a pausa, regresamos en un momento con más información. Volvemos.
2: 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Son las 3:44.
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0: Lluvias de hasta 75 milímetros se esperan para hoy en el estado de Chiapas, es lo que está pronosticando el Meteorológico Nacional. Sí, el escenario estará, dice que hoy una jornada de lluvias fuertes a muy fuertes, con acumulados de 50 a 75 milímetros en algunas regiones de Chiapas. El escenario estará asociado a una circulación ciclónica, una vaguada en altura, la vaguada monzónica, y es posible el ingreso de la onda tropical número 42. En Tuxtla se prevé San Cristóbal, Comitán, calor, pero también precipitaciones. Tonalá, Tapachula, Arriaga mantendrán condiciones cálidas con probabilidad de tormentas, es lo que dice el meteorológico. En otra noticia le comento, Raúl Bonifaz, el que era, bueno, es delegado de la Secretaría de Educación Pública en el estado de Chiapas, bueno, pues que renunciará para participar en el proceso interno de Morena, buscará una diputación por el, bueno, la diputación por el Distrito Federal número 9 de Tuxtla Gutiérrez, es lo que se está informando ahí por parte de Raúl Bonifaz. Le deseamos suerte. ¿Qué más le comento? En la marcha del 2 de octubre hoy en la Ciudad de México ya está todo resguardado, blindado, sobre todo el centro de la ciudad. ¿Qué fue lo que pasó hace un año? Pues que ya ve usted que hay portales con joyerías, fueron saqueadas algunas. Y pues ni un detenido. Entonces ahora ya se está precisamente blindando la zona para evitar que haya abusos en ese sentido. Está la policía también, dice que va a resguardar y evitar que haya excesos. Se va a permitir que se manifieste con libertad la gente, los muchachos, sobre todo estudiantes que recuerdan lo terrible, la represión que se dio el 2 de octubre de 1968, justamente días antes de la Olimpiada que se celebraría en México, o que se celebró en México en 1968, y pues esta situación propició pues la matanza de Tlatelolco, de estudiantes principalmente de la Universidad Nacional Autónoma de México, de la UNAM. Hoy la marcha del 2 de octubre afectará la circulación en la Ciudad de México hoy por la tarde. De hecho, la Embajada de Estados Unidos en México pidió a sus ciudadanos estadounidenses, a los trabajadores de la embajada, que por favor tengan mucho cuidado, que ni se paren por el centro para evitar que pues existan algunos excesos. La marcha del 2 de octubre 2026 en la Ciudad de México provocará afectaciones a la circulación entre Tlatelolco y Centro Histórico durante la tarde de hoy. Las autoridades recomiendan anticipar los traslados por la movilización que recuerda la matanza de estudiantes de 1968. Así que así está la situación allá en la capital de la República. Ya se pusieron ahí las banquetas, todas las vallas y todas las medidas de seguridad. La policía, que va a estar no para reprimir, dice, pero sí con gases, sí, con más bien con extintores, no gases lacrimógenos, dice, no, extintores para sofocar posibles conatos de incendios que se puedan dar durante esta marcha del 2 de octubre, no se olvida, ya en la capital de la República. Clara Brugada dice el 2 de octubre no se olvida, dice, y recuerda que el 2 de octubre no se olvida, y llama a defender las libertades. La jefa de gobierno respaldó al comité del 68 y llamó a las nuevas generaciones a mantener viva la memoria de Tlatelolco. A 58 años de la matanza, la jefa de gobierno de la Ciudad de México afirmó que el 2 de octubre de 1968, la matanza de estudiantes representa un crimen de Estado que no debe quedar en el olvido, y sostuvo que la memoria de aquella jornada debe convertirse en una defensa permanente a las libertades y los derechos humanos. Y justamente ayer aprobaron en la Cámara de Diputados en el Senado aprobaron la ley antimemes, ¿sí? Con cárcel y multotas, ¿eh? Bueno, está Luis Díaz y los deportes en un momento. Bueno, ahí están las imágenes en vivo de lo que está pasando en este momento en torno a las movilizaciones allá en la Ciudad de México. ¿Ve usted la cantidad de policías que están desplegando para evitar que hayan excesos en la manifestación de los estudiantes del por pues este día? Le dejamos el audio ahí para que vea, para que escuche. Ya por la tarde va a estar la situación más complicada allá en la capital de la República y por supuesto vamos a estar pendientes. Y en otras noticias le comento que una organización está haciendo señalamientos en el sentido de que, ¿se acuerda usted que le comentamos de que la población en México está envejeciendo, que antes las parejas tenían más niños, hoy tienen menos, que lo que están teniendo ahora son mascotas, pero no bebés? Y esta situación preocupa porque la población va envejeciendo y son los jóvenes los que mantienen, pues, a los jubilados. Y la situación no solo es en este sentido, dicen, ahora también vamos a tener menos jóvenes que van a tener que pagar la deuda que está creciendo enormemente y la situación de la economía del país, que ahora pues van a ser menos los jóvenes que van a mantener a los jubilados. Una situación que realmente preocupa. México tendrá más deuda y menos jóvenes para pagarla, es lo que alerta esta organización del Centro de Investigación Económica y Presupuestaria, el CIEP. Dice, el trayecto de la deuda del país también preocupa, porque coincide con el envejecimiento de la población mexicana y a la par con mayores exigencias de gasto social en salud y pensiones. El Centro de Investigación Económica y Presupuestaria, derivado de un análisis sobre la situación de la deuda de México, expuso que la acumulación de obligaciones financieras ocurre justo cuando México atraviesa por una transición demográfica. Solamente entre 2020 y 2025, la edad mediana de la población aumentó de 29 a 32 años. Este incremento de la deuda ocurre en un contexto de transición demográfica. De acuerdo con la encuesta Intercensal 2025, la edad mediana de la población pasó, ¿sí?, de 29 a 32 años entre 2020 y 2025, mientras que el promedio de hijas e hijos por mujer de 12 años bajó de 2.1 a 1.9, lo que señaló esta organización. El problema es que el pago de esa deuda podría terminar descansando sobre una base menor de población en edades productivas, es lo que señala. Bueno, continuamos con más noticias, ya nos vamos. Yo le agradezco su preferencia, pásela bien, que tenga una bonita tarde. Soy Víctor Cancino Villar y lo espero mañana a las 8. Gracias por su atención.
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2: El Gabinete de Seguridad Estatal informó la detención de 57 personas tras el reforzamiento de la vigilancia, destacando que 34 de los detenidos están vinculados al ataque armado ocurrido en la colonia Las Granjas en Tuxtla Gutiérrez. Esas acciones de violencia tienen origen en disputas por el control de venta de droga, que derivan en ejecuciones en las que a veces quienes no la deben sale herido. Esperemos que no se baje la guardia, pues no se debe permitir que el Estado vuelva a vivir en medio de la zozobra y la inseguridad, que no solo impide la vida tranquila, sino la seguridad de trabajar sin padecer extorsiones.
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7: 2, 3, 4, 5, 6, 7, 8, 1, 2, 3, 4, 4, 2, 3, 4. 4 de la tarde en puntito. Dios mío, qué puntuales somos nosotros, arrancando Exa Generation, por supuesto, a través del 98.5 Exa Tuxtla. Qué placer poder saludarlos. Bebé, no suena esta cosita. Oigan, qué gusto poder saludarlos a través de esta frecuencia 98.5, la frecuencia naranja, que como siempre, ya sabes, entonces, te decía que qué gustote porque ya estamos a viernes, bendito sea Dios, ya es viernes y el cuerpo lo sabe, eso es lo importante. Entonces, gracias, gracias por finalizar esta semana laboral y esta semana de escuela, por supuesto, acompañado de Exa Tuxtla. Yo soy Sadir.

cosa me gustó. Me gustó, me divertí viendo películas para niñas. Creo que vale la pena. Está cotorra y aparte de todo creo que trae un mensaje bien bonito. Búsquenla, véanla. Hoy les voy a estar diciendo, yo sé que a Úrsula no le gusta que yo esté diciendo acerca o hablando acerca de películas o cine, porque ves que la Úrsulita es medio acá. Entonces, pero no importa, porque hoy les voy a estar comentando acerca del séptimo arte, que por supuesto es el cine. Para ustedes, prepárense porque hoy es viernes y les voy a dar unos tips y unos consejos de qué es lo que pueden ver, ya sea en el cine, en la casa, en el taller o en la oficina, donde quiera que usted se encuentre, use usted, vea usted películas, vea cine. Ah, ¿sabes qué? También ya se estrenó el documental de Netflix que habla acerca de los padres que educan a hijos que luego se convierten en asesinos y tienen este problema tan complicado porque dicen yo crié a un asesino. Y te hablan, viene la historia cronológica de cómo los papás, desde que el bebé nace y ese momento de inflexión, donde por ejemplo las cosas cambian en las vidas de cada uno de ellos y terminan convirtiéndose desafortunadamente pues en otras cosas, ¿no? No lo sé por qué, la verdad, pero es bastante complicado. Bueno, oigan, vamos a irnos a musiquita, bebé. Vámonos a musiquita mientras ustedes se comunican conmigo. Ya el mensajero está activo, 961-269-7574. Apúntale bien, 961-269-7574. Regresando, vamos a decir cuál es la pregunta preguntona del día de hoy. Mientras, vámonos con música y ya regresamos. Son las 4:03. 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Ahora volvemos.

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1: Vi un regalo allá, es mío.
2: Oh, lamento decirte que no es tuyo. Lamento decirte que ese regalo es mío.
1: No es cierto. A mí me dijeron que era mío.
2: ¡Equivocación! ¿Por qué tenemos, dales algo a los muchachos que están allá afuera para que, no sé, dales comida o...
1: ¡Te damos la! ¡Ay, cómo estás, amiguis! ¡Hemos llegado! Ahora sí, el dúo está de regreso.
2: ¡Sí!
1: ¡Edición viernes!
2: ¡Úrsula Mundo! Alias Lama, la que está bien tronada, bien ponchada.
1: Gracias, chicos.
2: Yona, la hija de, pues, la hija de Johnny
1: no
2: Bravo.
1: Duele, el brazo no me duele.
2: Por ¡ella es la hija de Johnny Bravo! ¡Ah! Muy buenas tardes. Oh, ¿por qué estamos dando las buenas
1: pregúntame
2: tardes?
1: Y desde hace rato. Pregúntame dónde está Pablo.
2: A ver, ¿dónde se encuentra Colagenito?
1: Allá.
2: ¡Oh! ¡Oh! ¡Oh! Dios mío. Bueno, señoras y señores, ahora sí ya habemos pregunta preguntona. Hoy es viernes musical. Deberíamos de normalizar que ya los viernes sean musicales.
1: Ay, sí.
2: O sea, de que tengamos algo que tenga que ver mucha interacción con nuestro público, pero que sea music, music, music. Entonces, nos pusimos a pensar.
1: Ajá.
2: Nosotros todo el tiempo estamos con broncas así.
1: Lluvia de idea de preguntas preguntona.
2: Adiós.
1: Y hoy vamos a hablar de algo que puede provocar discusiones, peleas de generaciones. Como que no conoces esa canción. ¿Cómo que no conoces esa canción?
2: No entendí. A ver, otra vez. Va. 3, 2, 1.
1: ¿Cómo que no conoces esa canción? Tú me vas a decir así.
2: No la conozco.
1: Porque hay canciones que, aunque hayan pasado 10, 20, 30 años, siguen siendo canciones que no todo el mundo conoce, pero que todo el mundo debería conocer.
2: Obvio no. Nadie tiene por qué conocer a Danny Flow.
1: Entonces, la pregunta preguntora del día de hoy, ¿qué canción de tu generación crees que todo el mundo debería conocer?
2: Ay, Dios mío, pues de mi generación.
1: ¿De qué generación eres?
2: Ay, todas. Todas, porque la mejor música
1: fue la que se hizo en la
2: década en la cual tu servilleta nació, o sea, en los 80s, la neta. En México los 80s fue increíble respecto a música. En Latinoamérica fue increíble. Argentina fue increíble. Chile fue increíble. O sea, vieron bandas que realmente, wow, de todos los géneros, pero sobre todo del rock. Y bueno, ¿qué te cuento? Estados Unidos, hombre, qué barbaridad. Y si nos hablamos, por ejemplo, de Europa importados, no, qué cosas. O sea, mis canciones realmente te van a ganar hoy en este bendito programa. Te lo advierto.
1: Bueno.
2: Los dos así.
1: Yo no me voy a poner a discutir. Yo sé que ambos tenemos grandes hits que obviamente
2: los
1: todo el mundo debería conocer. Pero esta nueva generación también tiene buenas canciones que te ponen de moda, te ponen
2: no
1: de gente
2: gusta.
1: Voltear a ver el pasado es hermoso, pero
2: no
1: nada
2: tampoco,
1: como.
2: No creo.
1: Mira, sí pues.
2: ¿Dónde está?
1: No sé.
2: A ver, búscalo.
1: Como mirar a ver al futuro. Ay, yo tengo a mi queridísima. Estoy traumada con esta canción últimamente. Ya sé, no es de las más nuevas, pero me pone de buenas. Viernes. Lush Life de Sarah Larson.
2: Wow.

0: tenemos que ir.
1: ¡Sorpréndeme, bebé!
0: ¿De qué? ¿Los 40?
1: ¡Sorpréndeme, bebé!
0: Oye, pues bueno, nosotros nos vamos a quedar platicando, pero no sin antes recordarte nuestro número. Ya casi. 961-269-7574. Canciones de tu generación que todo el mundo debería de conocer.
1: Todo el mundo, incluso.
0: Mejor si son de nicho. Si me vas a decir los más populares, Adir, no. No, no, no, no quiero que me vengas a salir con una, con canciones que ya
1: pero
0: me
1: es sé. Que luego pongo canciones y tú dices, ¿es en serio? Esa ocasión, está bien fea, está aburrida, está no sé qué.
0: Voy a poner una que ayer me dijo mi señor padrino.
1: Ajá, ¿cuál te dijo tu señor padrino?
0: A ver, déjame ver.
1: ¿De quién es? ¿De quién es?
0: Ay.
1: Dime el nombre y yo te digo quién la canta.
0: Es esta. Nos, tú creo que eres, ¿cómo te había dicho? Oriundo de la edad de Sadir.
1: Oriundo. ¿Qué te pasa? Ese es Hoobastank Tank y la canción se llama The Reason. Hasta te la canto. Sí, yo la cantaba cuando tenía mi grupo.
0: ¿Tú crees que todos deberían de conocerla? Mi padrino me dijo que sí.
2: Las

0: conocer. 961-269-7574. Nosotros tenemos que iniciar el espacio publicitario, pero quédate con nosotros de aquí hasta las 6 de la tarde. 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
1: ¡Volvemos!
2: 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Vamos a un corte comercial.
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Para todos esos amores.

0: Estamos de regreso, son las 4 de la tarde con 34 minutos. Si bien este señor tiene tu edad, Sadiru Ross, la canción es del año 2000. ¿Ay, qué?
1: 2000. Ay, no.
0: 2013.
1: ¿Es en serio?
0: La letra me gusta, me pone de buenas.
1: A mí no.
0: Rifa y bueno. En la plática del día de hoy, el tema es canciones de tu generación que todo el mundo debería conocer por la letra, por el ritmo, por el artista, porque simplemente la disfrutas y dices, pues si la conozco yo, vamos a mostrarle esta letra a los demás. Y para mí, Marc Anthony del 2012 con Vivir en mi vida es buena letra. Ya habíamos superado la época de que el mundo se va a acabar y todo eso.
1: Ah, sí,
0: y
1: sí,
0: llega Marc Anthony ahí tapando las calles de creo que Nueva York y
2: limpiar la

0: ¿Sabes por qué no me, sabes por qué no me gusta Marc Anthony ya como canta?
1: Ay, ¿cómo así?
0: Porque es un presumidazo de primera.
1: No.
0: Y luego siempre que canta ya para todos.
1: Pues es parte de su estilo. Vámonos a nuestro WhatsApp. Buenas tardes. Hoy viernes y ya empieza a sonar fiesta de banda. ¿Cómo?
0: ¿Qué?
1: Fiesta de banda blanca.
0: ¡Ah! ¡Sí! ¡Súbela! ¡Pula, pula, pula, pula! Me gusta, me gusta, me gusta, me gusta. Y ese es de mis tiempos.
1: Yo
0: saludos para toda la comunidad catracha de Tuxtla Gutiérrez, de Chiapas, de México y el mundo que están fuera de su país. Para todo el pueblo hondureño, ¡qué bonito es la punta, hombre! Banda Blanca fue un... Ah, que por cierto, ahorita Don Pilo Tejeda, que es el vocalista de Banda Blanca, está haciendo un reencuentro y está grabando todos los éxitos.
1: Se emocionó muchísimo, Sadir Ross. Me siento tan mal que no sé yo qué show.
0: Esa canción es bien acá.
1: ¡Ah! ¡Ya te canes! Esta la ponen en la boda.
0: No me digas que no te has puesto a bailar con esta canción. ¡Sube el volumen, bebé!
1: Sí, eso es cuando estén iniciando las bodas.
0: ¡Sacúdete! ¡Vámonos a comer baleadas!
1: Ok. Esa es la canción de su generación que todos deberían
0: voy
1: de conocer.
0: De fiesta,
1: nunca me había puesto
0: voy bailando punta.
1: A pensar quién la cantaba.
0: Mejor.
1: Okay.
0: Sí.

0: poco y nos vamos con...
1: ¡Rolononón, mamá!
0: Te recuerdo la pregunta preguntona del día de hoy. Dice, canciones de tu generación que todos deberían de haber conocido o de conocer.
1: Si no, life conózcanlas en este programa life ahorita.
0: Creo que esta canción ya es conocida. Yo creo que ya es
1: hay
0: conocida.
1: Uno que otro despistado que de plano no la conoce.
0: Yo creo que esta sí se sabe. Es más, si alguien está escuchando por ahí, tiene examen de inglés y tienes que cantar una canción en inglés y todo, esta. Yo la conocí muy tarde, pero si no, esto hubiera yo cantado en mi examen de inglés,
1: Me acuerdo de esa canción, le gusta mucho al flaco Ale. Y por cierto, siempre decía: Life is life, na na na na na.
0: Pues es todo lo que dice.
1: Pues sí, life is life.
0: Life.
1: Bueno, sí.

0: mi generación, 2004. Ay, qué bonito era el 2004, hace 22 añitos. Y este señor le canta el amor. Ay, vive el amor, vive el romance, viva Juanes.
1: Más los daños que los mismos años al final.
0: Siento que esta, mira, sí, son canciones que se están olvidando. Entonces, te recuerdo nuestra pregunta preguntona del día de hoy. Canciones de tu generación.
2: Bueno, de mi generación.
0: De mi generación.
2: De tu generación. Que todo mundo debería de conocer.
0: Se
2: mira,
0: está perdiendo.
2: A lo mejor.
0: Se está perdiendo.
2: A lo mejor sí hay gente que la conoce. Pero tú crees que no.
0: A
2: entonces,
0: lo mejor sí.
2: No importa. Tú
0: bueno,
2: dinos
0: pero
2: qué
0: tal y ahí va alguien ahí de 12 años y no sabe qué onda con...

0: Buenas, buenas. Yo soy del 88. Hola. De mis casi tiempos, la canción que todos deberían conocer. En español, Mis ojos lloran por ti. En inglés, ya la tengo preparada.
1: La canción más migajera del mundo.
0: Ay, ya la tenía yo preparada, su canción en inglés. Me la quitó aquí. Esa no es. Aguántenme.
1: ¿What?
0: Esa no
1: Pero
0: es.
1: Esta canción también todo el mundo debería conocerla. Es hermosa, Laura Pausini.
0: Esa ya se conoce, sí, ya se conoce. Es esta. Me recuerda también un poco al intro de Ice Baby, ¿no? Pero no es esa. La canción en inglés dice Under Pressure de Queen.
1: Es que
0: saludos abusados. Van una marcha de la Matumaxá para la Avenida Central.
1: No friegues, ¿en serio? ¡Cierren todo!
0: Muchas gracias, amistad. Gracias por acompañarnos en esta tarde y avisarnos. Dice, no se vayan a agarrar del chongo. Buenas tardes, amistades. Y el padrino de Fátima. Hola, ¿cómo estás? Ya me está agarrando del chongo.

0: dato curioso. El principio de esta canción, o sea, el riff que se le llama en música, el intro de esta canción, lo toman Vanilla Ice para hacer justamente la de Ice Ice Baby.
1: Sí, ¿no? Sí, porque sí. Se escucha totalmente similar.
0: De hecho.
1: Sí, mucho, mucho, mucho.
0: Es maravillosa esta canción. Si no me equivoco, es Freddie Mercury con David Bowie. Sí, o sea, Queen con David Bowie. Pero luego, después, hicieron una versión, ¿sabes quién? Annie Lennox con David Bowie. Y salió algo realmente increíble. Tiene que buscar esa vez.
1: Hola, buenas tardes. La canción de Bob Sinclair.
0: World Hold On.
1: Muy bien.
0: World Hold On. ¡Ay, qué buena rola! Sube el volumen. No puedo creer que alguien no la conozca.
1: Ahí sí falló, mira, no la conocía.
0: No, claro que

0: escuchado, pero pensé que era nueva.
1: Es bien vieja.
0: ¿En serio?
1: De hecho, es el inicio de la música electrónica, fíjate.
0: Ok, sí, porque sí me suena. Sí me
1: hay
0: suena.
1: Quienes la conocen como...
0: ¿No hay un remix o algo? Siento que...
1: Han habido muchísimos remixes. Hay quienes la conocen como World Hold On y hay quienes la conocen como Children of the Sky.
0: Children,
1: ok,
0: sí. Está en subtítulos Children of the Sky. Ok, es mi turno, chicos, es mi turno. Una canción de tu generación que todo mundo debería conocer. Cuéntenos a través de nuestro WhatsApp 961-269-7574. 961-269-7574. Yo tengo... No sé, es que es difícil competir con tu generación, ¿sabes?
1: Te dije desde un principio que mi generación tiene las canciones más chidas.
0: No, yo sí, pero yo soy una mala representante, ¿sabes?
1: ¿Por qué hay canciones tan bonitas? Yo pondría Fate of Ophelia, por ejemplo.
0: No.
1: Sí, me hace muy buena.

0: Qué buena rola.
1: Pues ya que estamos en este mood, yo creo que voy a poner esta. Esta también es buena.
2: Ah, oh, sí, claro. ¿Te puedo ayudar con una canción?
1: Regreso en el 2013 y estoy con Capital Cities y Safe and Sound.

0: Eso en vivo se debe sonar muy pro. Otra canción, a ver, de ellos mismos. También.
1: Amo esa canción. Son las canciones que pongo en el carro cuando voy a manejar.
0: No es cierto, no te pone de eso. No pone de eso, no es cierto, no le crean. Canciones de tu generación que todo el mundo debería conocer. 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
0: 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Ya están acompañándote. Canciones de tu generación que todo mundo debería conocer. No que ya son famosas, que deberían de conocer. Dice por aquí, rolita que me marcó mi generación es Rico Suave
1: de Gerardo.
0: A ver.
1: Yo nunca entendí, por ejemplo, bueno, es que en los 90s también tuvimos churradas, ¿eh?

0: fue un cantante allá por la década de los noventas que pues hizo lo que tuvo que haber hecho en su momento. Fue un éxito rotundo. Tenía un físico medio extraño porque se ponía, tenía el pelo largo, ondulado, colochito, y se ponía un paliacate, y aparte de todo salía con una licra, imagínate, una licra para hacer ejercicio, con una chamarra de cuero encima metalera y unas botas industriales color negra. O sea, okay, era un, era un personaje, era una aberración a la moda. Pero se volvió súper, súper este.
1: ¿Y esto es lo que famoso. Todo el mundo debería conocer?
0: Pues
1: aquí dice mi amigo, claro, Chepe Chepe.
0: Pues Chepe Chepe, sí. Pero lo que voy es que esa canción se volvió súper, súper la onda, porque era rap a todo lo que da. Y en ese entonces, pues todo el mundo la cantaba. Rico, suave. Escúchenlo.

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1: Mira, eso se bailaba así.
0: Sushi. No me gusta enterno, mi estilo es moderno. 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
2: Lo que vendría siendo el tren de TikTok, dices.
1: Algo así, y tenías que mover los pies así.
2: Canciones de tu generación que todo mundo debería conocer. Es mi turno, es mi turno, es mi turno, chicos. Me gusta, ok, me gusta.
3: Rico.
2: Sí, me gusta.
1: Hola.
3: Suave.
2: Me gusta, para el viernes me gusta. La podríamos tener de fondo, oye.
3: Rico.
1: Ahora di suave, suave.
3: Suave.
2: Ya, ya, ya. Mi tu turno.
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1: esa. No, porque... esa tiene nombre y apellido.
2: Baby.
1: Esta canción tiene nombre y apellido.

0: Chosen, Baking de Maiskin, vino a salvar un poco las cosas. Quédate con nosotros aquí hasta las 6 de la tarde. Estás escuchando la plática entre los 40 y los 20. Esto es Exa Generation.
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2: El Gabinete de Seguridad Estatal informó la detención de 57 personas tras el reforzamiento de la vigilancia, destacando que 34 de los detenidos están vinculados al ataque armado ocurrido en la colonia Las Granjas en Tuxtla Gutiérrez. Esas acciones de violencia tienen origen en disputas por el control de venta de droga, que derivan en ejecuciones en las que a veces quienes no la deben sale herido. Esperemos que no se baje la guardia, pues no se debe permitir que el Estado vuelva a vivir en medio de la zozobra y la inseguridad, que no solo impide la vida tranquila, sino la seguridad de trabajar sin padecer extorsiones.
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0: ¿Qué generación tiene los mejores himnos?
1: Por supuesto, pero... que sí, obviamente, y es la mía. ¿Qué te pasa, mi chava?
0: Bueno, sí tenemos una pequeña guerra ya, generacional. El de 40 que dicen, es que la canción un clásico, que sí son buenas. Pero demeritas a las de ahorita.
1: Porque son mejores las.
0: Las demeritas mucho, porque ya no las viviste en su máximo esplendor. O sea, ahorita ya no vas al antro, ya no las escuchas. Pero bueno, sepa que ya no vas a las fiestas. Ahí. Bueno, antes que nada, agradecerte tu preferencia y que nos sigas acompañando. Yo quiero mandar un saludo ultra mega especial a Miki.
1: ¿Un saludo a quién?
0: Primero F.
1: ¿Para qué? Ah, para Primero F. Saludos, Primero F.
0: Primero F. Y nada más y nada menos a la más bonita de la prepa 5. A Oyuki. Ay, qué bonito, Oyuki.
1: Había una novela hace 1000 años que se llamaba
0: El pecado de Oyuki. Sí. Ah, pues... ella es la bonita de Oyuki de la prepa 5. ¡Ay! Y le mandamos un saludote. ¿Cómo dimos contigo? No, es un misterio. Apúntele bien.
2: Apúntele bien.
1: Apúntele bien.
0: Oye, pues tenemos muchas grandes canciones que nos están mandando aquí a través de nuestro WhatsApp, pero ahorita las empezamos a programar para que las estemos escuchando poco a poquito. Entonces, quédate con nosotros. La lista está grande y recuerda... ¿Qué canción de tu generación todo mundo debería de conocer? Sí, entre menos famosos sea, yo creo que es mejor para que descubramos éxitos por ahí que habían quedado en el olvido. Yo tengo uno que otro. Ya te estabas olvidando de I'm Begging, ¿sí o no?
1: I'm begging, begging you.
0: ¿Y sabes qué encontré el día de ayer, Sadiru Ross? Las playlists. Más bien, mi padrino sacó la playlist. ¿Quieres ver cuál es la playlist?
1: Yo quiero conocer a tu padrino.
0: ¿Tú quieres ver la playlist?
1: No sé por qué, pero siento
0: ¿quieres ver la playlist?
1: A ver, ¿cuál es la playlist? Ah, yo tenía uno de esos.
0: Mírala bien.
1: Sí. Yo tenía uno de esos.
0: Hay disco de todo. Disco recordando a Valentín Elizalde.
1: ¡Alá!
0: Disco de Gangnam Style y reggaetón. Disco de lo mejor del pop. Disco de Luis Miguel. Disco de Tambor de Chiapa de Corzo. Y dice también, ¿qué otro...? Disco de Pabolos. Hay de todo, oye. Pero bueno.
1: ¿Qué?
0: Pabolos.
1: Ok. ¡Ah, Pabolos!
0: Oye, entonces tenemos aquí diferentes rolitas que ya nos están mandando. Quédate con nosotros. Bienvenidos. Esta es la segunda hora de Exa Generation.
1: Volvemos.
0: Ya regresamos. 5:05.

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1: Buenas, buenas, estamos de regreso, son las 5:31, ya llegamos. Ya llegamos, ¿de dónde está? Allá, aquí estamos. Oye, la plática entre los 40 y los 20 ha llegado a través del 98.5 y hoy la pregunta preguntona me encanta. ¿Qué canción de tu generación todo mundo debería de conocer? Hemos echado la gran playlist, pero tú nos has regalado. Esta viene, ay mira, año 2009. Todo era bueno, todo era tranquilo y todo estaba sonando así. I Got a Feeling de Black Eyed Peas. Me cuentan aquí a través de nuestro WhatsApp. 961-269-7574. Dice, en inglés cualquiera de Black Eyed Peas, en español Don Omar. Este, no se cuenta por aquí. Saludos. Esa es de mi generación. Cabe recalcar, no te estés colgando de mi generación. Gracias.

0: Vibra bien para este viernes. Me gusta, vibra este viernes.
1: Me gusta más la de Bándamela.
0: ¿La de cuál? Bándamela. Tengo otra, a ver. Me acaban de mandar otro WhatsApp. Dice, hola, en mi generación podría ser I'm Like a Bird de Nelly Furtado.
1: ¡Oh, qué buena rola!
0: Y estamos hablando de...
1: ay, los 2000.
0: Igual, los 2000. Sí, claro. 2000, sí, justo.
1: Sí, 2000.
0: A ver, ¿qué canción de tu generación todo mundo debería de conocer? Entre...
1: es que ando con ganas de hacerle la maldad.
0: Te van a regañar.

0: Ay, es que no sé cuál es. Bueno, esta es buena.
1: Bring me to the ear. Oh my gosh, I love you.
0: Yo no creo que no haya alguien que no tope chiquilla de cumbia All Star. Otra rolita que no puede faltar, nos dice el 687. No, miento. Ya me dijo cuál. No, yo solo leí la agrupación.
1: Chiquilla, pena.
0: No, pero me dijo que es esta. Perdónenme, chicos, yo me confundí. Imagínate. Canción que todas las generaciones deberían de ubicar y tener en el radar.

0: trajeron una sorpresa aquí a cabina. Grande, grande. Dios bendiga la mano de Manuel.
1: La mano de Manuel.
0: Gracias, mi buen Manu. Nos sorprendió. De repente tocaron a la puerta así. No era Ana, no era Elsa.
1: ¿Qué
0: canción quieres, Manu? Ahorita ponemos todas las que quiera Manuel Montes.
1: ¿Quieres decir? Bueno, ya nos vamos. Pero esa es una, ojo, esa es un remix, no es la versión original.
0: Vamos.
1: La original la canta el general.
0: Dice, ¿qué dice por aquí? Tengo una más rápidamente. Me perdí. Esta canción, mira, no, Ríos de Babilonia, no me encanta.
1: Es muy bonita.
0: No me encanta.
1: Es de los 70s, pero ¿por qué no? Si es bonita.
0: Dice el cuarentón. Y también me dice la de El Tri, Las Piedras Rodando Se Encuentran. Canción que toda, canción de tu generación que todos deberían de conocer. Y la, El Mensajero, la terminación, ¿dónde está? Terminación 81-56 nos lleva a la década de 2010.
1: ¿Cuál?
0: No.
1: ¿Cuál?
0: Las Piedras Rodantes.
1: Nah.
0: No.
1: No, las piedras rodando se encuentran.
0: Rodantes.
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0: lo hiciera yo.
1: Canción de tu generación que todo mundo debería conocer. Creo que me pidieron esta.
0: Qué buena onda.
1: El gran silencio duerme soñando.
0: Dormir soñando.
1: Creo que es esta. ¿Es esta? No.
0: Sí, pero creo que es la versión nueva esa. La original es la versión.
1: Canción de tu generación que todo mundo debería conocer. Ay, sí. Súper sí. Súper sí, súper sí, súper sí.
0: ¿Cuál?
1: Que prohibido olvidar este. Ya tocaba una de mi generación, chicos. Ya tocaba una de mi generación.
0: Ay,
1: grande, Jackie. Grande. Saluditos, bebés de luz, dice la amiga Jackie. Saluditos.
0: Esta canción me pone de buenas.
1: Igual a mí.
0: El verano es azul.
1: Juan Magán, verano azul, 2021.
0: Obvio no.
1: 2021.
0: Más viejita, ¿no?
1: Bueno, creo que es el de

0: Vamos a cambiar de género. Este también es de, a ver, tú la vas a hatear, pero tú ya estás tío, así que no hay problema.
1: Ahí vas.
0: Pero dice, de mi novio Prince Royce. Espera. Yo te conozco, ahora sí. Que le vamos
1: a meter. Yo recuerdo una noche en la foto mío. Ay, ¿no es en serio?
0: Sí, déjalo. No estás vibrando. Estamos en viernes, tienes que vibrar este nivel.
1: Me baja ese nivel de la canción horriblemente. Y luego cómo destrozan esa canción.

0: canciones de tu generación que todo mundo debería de conocer. Vamos a seguir desmenuzando este tema. 961-269-7574. Regresando, seguimos leyendo tus mensajes aquí a través del Exa Tuxtla. Son las 5:40. Vámonos un corte.
1: ¡Volvemos!
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0: ¡Wow! 5 de la tarde con 49 minutos. Ya nos vamos, bebé de luz.
1: Oh my God. Ay, Jonah, ya le quedó todo lo de inglés. Dice: ya tengo una sugerencia para la pregunta preguntona del lunes. Puede ser este: canciones que pondrías si no conocieras la vergüenza.
0: ¿Qué?
1: Dice también: buenas tardes, Sexy Generation. Una canción, hola, que casi nadie recuerda es la de Do Do Do en The Barbie Yodi. Y la ponemos mucho. Esa la ponemos mucho.
0: ¿Cuál, cuál?
1: La de El Niño Francés.
0: Ah, la de...
1: La recordamos...
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1: La recordamos mucho, hola, en este programa.
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0: La ¿te gusta mi francés?
1: Très bien.
0: Très bien. Oh, merci. Oh, oui, oui. Oh, oui, oui. Oh, merci.
1: Me dice esta, ya lista.
0: Esa es de LMFAO.
1: Canciones que...
0: ¿Ese no es como del 2011 más o menos?
1: 2010,
0: ¿verdad? Por un año ya.
1: ¿A poco? De la generación y 2010, es de mi generación.
0: No, ese es del 2010. ¿Cuántos años tenías en el 2010? A ver, ingrata.
1: ¿Qué te importa?
0: La verdad.
1: Muy de prepa, dice. Ay, si yo te contara.

0: canciones de tu generación que todo mundo debería de conocer y nos han recomendado esta. Me gusta, Viernes.
1: Solo tuvieron como tres canciones ellos y ahí desaparecieron.
0: Sí, pues, ¿qué onda? ¿Qué pasó? Chuntaro Style también mencionan
1: sí,
0: por aquí.
1: Sí, claro, con todo gusto.
0: Dice, saludos amigos, por fin viernes, bendiciones. Alanis
1: Morissette.
0: Thank you, gracias.
1: Wow, qué rolo, no, ¿quién dijo eso?
0: El amigo Guti.
1: Guti, tema, qué bárbaro, eres la onda, Guti.
0: Conocedor.
1: Pocas personas realmente aprecian el talento de Alanis Morissette y Thank You es una canción hermosa, realmente preciosa.
0: Ya me dio curiosidad, la voy a poner.
1: Es divina, es una canción tan reflexiva y tiene una melodía hermosa.
0: Canciones de tu generación que todo mundo debería conocer. Ay. Bueno, por eso digo que... Ok, wow.
1: ¿Sabes que Alanis Morissette cuando compuso esa canción... se tomó, creo que fueron varios años de reflexión y se perdió de toda la humanidad y se fue a internar en un monasterio, casi como 7 años en el Tíbet. Y cuando ya decidió regresar, vino con una carga diferente en su energía y toda la onda, llegó, se sentó y compuso esa canción, la letra es hermosa. Es una canción de agradecimiento a muchas cosas que de pronto omitimos en la vida, por eso se llama Gracias. Es preciosa la canción.
0: Buenas tardes, canción. ¿Qué fue lo que pasó de Genitalica?
1: ¿Qué fue lo que pasó? ¿Qué pasó?
0: Bad Touch, también de Blow Hot.
1: Ah, dijo Blue Hot Gang. Este es la de... Discovery Planet. You and me, baby, be nothing of mademoiselle. Let's do it like I do on our Discovery Channel. Do you hear me now?
0: ¿Ya para qué la ponemos? ¿Tenemos esa DIR? Canción de tu generación que todo mundo debería conocer.
1: Esa es la de...
0: ¿Cómo

0: primaria tú y yo somos uno mismo. De secundaria. De secundaria, un grito en la noche.
1: Un grito en la noche es para no llorar. Un grito en la noche.
0: De prepa, el final de. El final.
2: De rostros ocultos.
0: ¿Sabes? Y la uni, Mambo number 5.
2: Mambo number 5.
0: Chicos, estamos llegando al final de esta emisión. Gracias por dejarnos acompañarte. Yo sé que la lista es gigantesca y nos encantaría haber pasado todas y cada una de sus canciones, pero que qué buenos gustos tienen. Nosotros nos despedimos llegando el día lunes nuevamente aquí en este espacio.
2: Pero si hoy no hay conecta, la podemos irnos hasta las 7 los
0: tres. Nah, te quiero ver.
2: Demonia, sí,
0: el primero que sale corriendo, dile. El primero que sale corriendo de esta cabina.
2: Qué feo que se hace así. Te hace falta Dios en tu corazón, hijita. Ya nos vamos.
0: Ya nos vamos.
2: Muchísimos thank yous.
0: Cediro Ross. Tu caso cerrado, rápido.
2: No, no hay caso cerrado porque fue musical. Bueno, sí. En realidad no importa realmente la época en la cual hayas nacido, crecido o hayas disfrutado la secundaria, primaria, prepa. Lo maravilloso que la música es, realmente siempre nos asombra a todos y cada uno de nosotros. ¿A poco no ahorita cada una de las canciones que escuchaste te transportó a la prepa, a la primaria, no sé, a tu casa o a esa etapa de tu vida que realmente disfrutaste tanto? De eso se trata la música. La música es mágica. Perdón, nuestra productora ya nos dijo que ya nos tenemos que... ¡Gracias, Maribel! ¡Bien con todos los técnicos!
0: Yo soy Úrsula Mundo, que todo lo bonito llegue...
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0: 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Nos escuchamos el lunes, de 6 de la mañana a 8 de la mañana. Kikiriki, ya lo sabes, y de 4 a 6 aquí otra vez. 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
2: El Gabinete de Seguridad Estatal informó la detención de 57 personas tras el reforzamiento de la vigilancia, destacando que 34 de los detenidos están vinculados al ataque armado ocurrido en la colonia Las Granjas en Tuxtla Gutiérrez. Esas acciones de violencia tienen origen en disputas por el control de venta de droga, que derivan en ejecuciones en las que a veces quienes no la deben sale herido. Esperemos que no se baje la guardia, pues no se debe permitir que el Estado vuelva a vivir en medio de la zozobra y la inseguridad, que no solo impide la vida tranquila, sino la seguridad de trabajar sin padecer extorsiones.
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